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No hacerlo sería el inicio de baja estima en tu ego. Y además a eso agrego, busques ayuda oportuna y no pierdas

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gente, saludos tengan todos en vivo. Desde Radio Sol 1090 para todo el suroeste de Puerto Rico. Usted está escuchando Despertando con Radio Sol. Este que le habla y le saluda Rubén Mallorquín. Comenzó el mes de... Cuando llega el mes de octubre, voy corriendo para mi casa y busco con alegría tres o cuatro calabazas. En realmente eso, pues no, en Puerto Rico no se hace porque nosotros no sembramos ese tipo de calabaza. Pero señores, comenzó el último trimestre del año 2026. Hoy, primero de octubre, jueves, primero de octubre. Este siempre se lo digo, es el trimestre festivo del año, celebrando diferentes fiestas, hasta cierto punto comenzando ya ese saborcito de la Navidad que todavía no comienza. Comienza el primero de enero con la salchichada en Radio Sol 1090, pero ya octubre, mira, nos estamos enfocando y preparando. De hecho, tengo que decir, mi gente, que mañana, Eneida creo que es, ya mañana comienzan a traer los donativos que el público trae para la salchichada 2026. Mire, aquí es bienvenido lo que usted quiera. Lo que usted quiera. Siempre se le pide aunque sea salchicha porque ese es el fin. Pero puede traer arroz, puede traer sofrito, puede traer latas de habichuela, puede traer hasta un donativo en efectivo. Usted, seguro, esta es una fiesta de pueblo, de todos nosotros, de todo el pueblo. Y la salchichada 2026 va a estar buenísima el domingo primero de noviembre. Desde el mediodía abajo hay música, va a haber música, o sea que aquí esto va a ser un party. ¿Dónde? Frente a Radio Sol 1090, tremendo party. Prepárate, porque de hecho me escribió mañana, me dijo, el viernes a las 9 te llevo todo lo que voy a donar para la salchichada 2026. Mi gente, estamos ya recibiendo los donativos. Usted lo quiere traer, viene de lunes a viernes, entre 9 y 11 de la mañana, viene aquí a Radio Sol. Si doña Lucy por la noche también, ¿verdad?, va a recibir en Abriendo Camino lunes a jueves, pues ya ellos lo dirán en la noche. Pero eso es lo que hay, señoras y señores, porque comienza la alegría de la época festiva del año. Y a mí me encanta esta época festiva, me parece que es bonita, agradable.

0: y que a todos no. Así que móntate para la fiesta porque hay mucho que celebrar. Y espérate. Y la semana que viene, 10 y 11, estamos en Lajas, el barrio que me tocó. En Lajas, Me enamoré de un burro, Sueño de una noche de verano. Es la misma obra, ¿sabes? Es lo mismo. Las dos obras, es la misma obra. No es diferente una de la otra, es la misma obra. Está bien, está bien. Bueno, señoras y señores, ¿qué hay para hoy? Ja, ¿qué no hay para hoy? Pregunta tú mejor. ¿Qué no hay para hoy? El bendito aumento de la luz llegó ahora en octubre. Yo estoy contento por la fiesta, pero en Cocorao. Dije en Cocorao, no se asuste. Estuve yo ayer más de 12 horas sin luz. Y encima me tuve que entrar, estando sin luz, harto porque no pude hacer nada y se me dañaron las cosas de la nevera. Más de 12 horas sin luz, mi gente, ¿sabe lo que es eso? No es un relajo, una poca vergüenza lo que hay en este país. Poca vergüenza es lo que hay en este país, que toda la gente sin luz. Y me escribían y me llamaban y me decían aquí en la emisora: estoy sin luz, estuvimos sin luz. Hasta altas horas de la noche, cercana a las 10 de la noche, fue que vino a llegar la luz desde por la mañana. Y dice, nosotros lo anunciamos, pues yo no me enteré. Y yo soy un medio de comunicación y yo no me enteré. Lo anunciaron bien mal anunciado. Yo no lo sabía. Poca vergüenza que hay en este país. Esto es una sinvergüenzura, es lo que hay, mi gente, en Puerto Rico. Y la gente está queda, la gente calla. Por eso es que abusan de nosotros. Está todo el mundo aquí quedado, callado, achantado. Así no se puede, mi gente. Así no se puede. Qué barbaridad. Pero entre otras cosas, en Cabo Rojo hubo un incidente grave. Un corte en Cabo Rojo fue un incidente. Otro incidente aparte, en otro pueblo, un corte de pastelillo llevó a una gente ahí a discutir, que parecía que se iban a bajar por los pelos. ¡Qué barbaridad, mi gente! Bueno, aquello fue una cosa terrible. Mire, por un corte de pastelillo como estamos, ¿verdad? También tengo por acá, vamos a hablar de lo de eso. En temas de salud, los 20 alimentos que ayudan a prevenir las arterias tapadas. Importante que usted escuche esta información, a prevenir las arterias tapadas. Todo esto y mucho más hoy en vivo en Radio Sol 1090 AM. Y vamos a escuchar los titulares de las noticias. Dice que tiene que estar por ahí ya ready. Vamos a escuchar los titulares de las noticias con la compañera Jessica López Martínez.
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0: por aquí. Ya llegó la mujer ancla en Radio Sol. Ella es Jessica López Martínez. Jessica, adelante.
1: Gracias, Rubén. Ese entusiasmo de Rubén, yo sé por qué es. Es por tres cosas. Por tres, y él no me ha dicho nada. No me ha dicho nada. La primera es que ya se acerca el día para presentar la obra Me enamoré de un burro allí en Lajas. Ah, y yo sé que, mira, éxito total. Esa es una de las alegrías. La segunda, porque comenzó uno de los meses que más a él le gusta. Quien conoce a Rubén Mallorquín sabe lo que le encanta a él. El Halloween y octubre y todas esas cositas, y él empieza a hacer postres, porque el que no lo sabía, Rubén hace postres muy buenos. Sí, así es que ya se empiezan a disfrazar y todas esas cositas. Y lo otro es porque tiene energía, porque desayunó en Marengo Spark Delight. Ah, así como lo escuchan. Ah, Rubén, lo sabemos, estamos en todas. Así que, ah, la primera, sí. Oh, sí, yo siempre, yo lo estoy mencionando, yo siempre recuerdo un pedacito de bizcochito que Rubén trajo de Red Velvet. Ah, pídele a Rubén, no la receta porque eso es secreto, mejor apóyalo en ese emprendimiento. Ah, hay que emprender, y Rubén hace tiempo que hace esos postrecitos bien buenos, sí. Así que mire, de hecho, de las tres, ¿ves? Muy bien. Así que para esta época que empezamos en octubre, ya yo me imagino a Rubén haciendo un flan de calabaza y esas cositas. Así que hay que aprovechar. Ah, lo tenía callado, pero lo sabemos. Quien conoce a Rubén sabe que él tiene ese arte. Mire, vamos rapidito por aquí. Eso, si no lo sabían, ya se enteraron. Ve, es que estamos en todas. Hoy, muy buenos días a toda nuestra gente. Jessica López Martínez contigo. Hoy comenzamos un nuevo mes, comenzamos un nuevo día, así como lo escucha, un nuevo día. Y estamos contentos y entusiasmados porque usted está con nosotros, sintonizando, despertando con Radio Sol 1090 AM, Rubén Mallorquín y Jessica López Martínez, informándoles tempranito en la mañana. Ya después de la mañana, mire, lo demás es historia, claro que sí. Lo demás es historia. No es fácil madrugar y tener, mire, al día toda esa información. Y usted lo consigue aquí con nosotros. Mire, y hoy agradecemos a Papito Dios por un nuevo día más de vida, por ese sol tan maravilloso que ya está caliente y nos está dando esa vitamina que necesitamos. Agradecemos a ustedes también, como ya mencioné, por estar siempre pegaditos a la 1090 AM en su cuadrante. Y adicional, hoy es el Día Internacional, sí, Día Internacional del Café. ¡Qué rico y sabroso! Día Internacional del Café, así que buen provecho para todos los que nos siguen con su tacita de café. Sí, también los del agua y el juguito y el megaté y la vitamina y todo lo demás, pero hoy es el Día Internacional del Café. Y esto es para dar un homenaje a esa bebida que es la más consumida y más popular en el mundo entero. También es una oportunidad para promover prácticas cafeteras más sostenibles. Usted no sabe, yo estuve buscando videos sobre técnicas o sabores diferentes del café. Y sepa usted que encontré algo bien raro y vi cómo es la preparación. No lo voy a hacer porque a mí no me gustan esas cosas muy picantes. Pero vi en una greca, así se llama, en una greca, cuando le ponen la harina del café, le pusieron un pedacito de jalapeño allí compactado y luego, mire, la cerraron. Pusieron el agua, lo echaron a hervir y luego lo sirvieron en una taza para que usted vea, porque es que hay gente que le gusta distintos sabores, no solamente el dulce, del sabor, que hay empresas que ya vienen y lo venden o lo preparan y todo lo demás, sino que también hay personas que les gusta variedad de productos e inventar con el café. Así que Día Internacional del Café, una taza que sostiene a 25 millones de familias. Así que por eso cada primero de octubre el mundo dedica un día entero a la bebida universal. El café acompaña despertares, reuniones y sobremesas. Pocas veces nos detenemos a pensar en el origen, pocas veces nos detenemos a pensar en el trabajo que pasan los caficultores. Así es que usted aproveche esa taza y sobre todo recuerde que eso que usted hoy está probando le ha costado madrugadas a cientos de personas, por lo menos aquí a nuestros puertorriqueños, picadas de muchos avallardes y de muchos animalitos que están en el área donde lo siembran, y sobre todo, pues, valorizar ese sabor verdadero del café, no estar adornándolo. Yo sé que nos gusta ponerle cositas, así que importante que de vez en cuando usted pruebe el café tal y como es, de donde se sembró hacia su mesa, así como es. Así que mire, la ONU vinculó explícitamente el café con 4 objetivos de desarrollo sostenible: la lucha contra el hambre, la reducción de la pobreza extrema, el empoderamiento de la mujer y la promoción del trabajo decente. Y esto lo mencionamos porque la ONU lo ha especificado, y precisamente ahora hay una delegación de mujeres puertorriqueñas en África. Sí, ahora mismo mujeres puertorriqueñas están en África recibiendo un entrenamiento. Así que para esas puertorriqueñas, nuestro saludo. Así que están todavía en ese training, donde hemos visto que están trabajando fuertemente. Cooperativa de Mujeres Caficultoras de Puerto Rico. Así que hemos visto a través de la página de Ana Ramona Miranda Alvarado, hemos visto por allí todo el trabajo que están haciendo en África. Así que veremos cosas nuevas en Puerto Rico desde allá, desde África, que lo han estado aprendiendo. Bueno, y adicional a eso, mi gente, para ya concluir con todo lo que se celebra, es el Día Internacional de las Personas de Edad, el Día Internacional del Músico, el Día del Vegetarismo, el Día de la Enfermedad de Gaucher, Día Mundial de la Urticaria Crónica, Día Internacional de la Hepatitis C, Semana Vegetariana, Semana Internacional de la Crianza en Brazos. Todo esto en el mes de octubre. Así que para que usted vea, muchas celebraciones, muchas cositas, y sobre todo se enteró aquí en Radio Sol 1090M. Hoy es el día número 274 de este año, no bisiesto. Faltan 91 días para finalizar el año. Es otoño en el hemisferio norte y primavera en el hemisferio sur. Y ahora sí, rapidito por aquí, vamos a presentarles algunos de nuestros titulares. 7 adultos enfrentan 12 cargos por maltrato a menor de 5 años. Ya usted vio lo que podría aumentar en la factura de luz. Oiga, y en Ponce, comerciantes ponceños restringen la entrada de ladrones. Otra noticia, mire, increíble pero cierto. Trump celebra la herencia hispana para pedir el voto latino. Lo escucho, increíble pero cierto. Vamos rapidito por aquí a nuestras noticias locales.
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1: A las 7:19 en Radio Sol 1090 AM. Oiga, prepárese, hoy va a haber mucha congestión vehicular, no solamente en el área oeste, sino que ya en el área de Plaza Las Américas. Hay otro grupo, me refiero a que convocan un paro masivo de transportistas y equipo pesado, esto en el área oeste, y también allá hay otro grupo en el área de Plaza Las Américas. Estos organismos de transporte masivo, camioneros, operadores de grúas y conductores de equipo pesado han emitido una convocatoria de emergencia para un paro general en la región oeste del país bajo el lema Unidos por un Mejor Puerto Rico. La manifestación pacífica está programada ya para hoy, desde las 6 de la mañana, en el encuentro, donde será en la recta del puente de Añasco. Sectores convocados: camioneros, operadores de grúa, transportistas de remolques, volteos, plataformas y equipo pesado. Van a estar impactando, escuche bien, Aguadilla, estos pueblos, Aguadilla, Aguada, Rincón, Añasco, Mayagüez, Hormigueros, Cabo Rojo, Lajas, San Germán y Maricao. Así que la recomendación que estamos dando a nuestra ciudadanía es que por favor se le advierte a los conductores y residentes de esas zonas oeste tomar las debidas precauciones en la carretera ante este posible bloqueo y retraso en las principales vías y planificar sus viajes con anticipación para evitar contratiempos. Así que mire, todo esto va a estar sucediendo hoy, 1 de octubre, en la recta de ese puente de Añasco. Ya desde las 6 de la mañana ha comenzado esa congestión vehicular. Así que prepárese, échele agua a su carrito, lleve una neverita, mucha paciencia. Si usted tiene cita médica, salga con anticipación. Si no cogió ningún tapón ni ninguna situación, pues mire, enhorabuena. Pero si no, usted sabe que tiene que prepararse. 7:22 en Radio Sol 1090 AM. Oiga, en Cabo Rojo, Puerto Rico, un hombre muere tras ser apuñalado en el sector El Poblado. Un hombre de 41 años falleció en el centro médico de Mayagüez tras ser apuñalado en el pecho. Anoche, en la carretera PR 101 en Cabo Rojo, un individuo de 31 años fue arrestado en el lugar por las autoridades. Una llamada al 911 alertó sobre una persona herida de arma blanca en el kilómetro 18 de la PR 101 a las 10:09 de la noche. Paramédicos trasladaron a la víctima, identificada como Luis Alfredo Montalvo Montalvo, al hospital, donde posteriormente se certificó su fallecimiento. El occiso poseía expediente criminal previo por delitos de violencia de género. Agentes de la policía arrestaron en la escena a un hombre de 31 años vinculado con el crimen. La División de Homicidios del CIC de Mayagüez y el fiscal de turno asumieron la pesquisa del caso. 7:23. Oiga, y en Ponce, Puerto Rico, comerciantes ponceños restringen la entrada de ladrones. En una reciente visita al establecimiento al por mayor y al detal Progreso Cash & Carry, ubicado en la calle Villa de Ponce, se pudo notar una rotulación en la puerta principal. Hay una foto de dos individuos quienes ya han sido sorprendidos por las cámaras de seguridad robando alegadamente, escuche esto, jabones de baño y otros galones de aceite para cocinar. ¿Lo escuchó? Increíblemente se han introducido pues la mercancía entre su ropa y hasta entre medio de la ropa y la piel. Ambas personas han sido captadas mediante cámaras internas, siendo la administración del lugar pues rechazar la presencia o la entrada de estos individuos, amparándose en su derecho de restringir la entrada, protegiendo a los demás visitantes, y de esa forma ya se han comunicado con otros comerciantes para que también publiquen en sus puertas las fotos de estos aparentes y alegados delincuentes que se dedican a entrar a los comercios y robar. Así que imagínese usted que tan pronto ellos tengan esas fotos, empiecen a poner esas notificaciones en las puertas de los negocios y aparezca una foto de alguien conocido robando. Eso sería interesante. Oiga, los cogen con la mano en la masa y allí mismito ponen la foto de estas personas que se dedican a hacer este acto tan desagradable. Así que mire, ya usted sabe, ve la foto, sabe lo que es. 7:25 y ya usted vio cuánto podría aumentar la factura de luz. En su caso, el negociado de energía de Puerto Rico aprobó un aumento neto de 5.28 centavos por kilovatio hora en los cargos de combustible y compra de energía que pagarán los clientes de Luma desde hoy, 1 de octubre, hasta el 31 de diciembre del 2026, donde luego dicen que van a estar evaluando un nuevo aumento adicional. Imagínese usted. Así es que hay unas categorías que son consumo, tarifa actual, nueva tarifa y el aumento y el porciento. Si usted en su hogar consume 800 kilovatios, mire, la tarifa 228.59, por lo menos una tarifa así, por ejemplo, ¿verdad? Poniéndola por ejemplo, esa es la tarifa actual. Imagínense que usted paga $228.59. Pues la nueva tarifa sería 270.86. Es un aumento de más de $42.27. Y en por ciento es un 18.5%. Si usted de casualidad en su comercio paga $371.82, la nueva tarifa sería $435.24, un aumento de $63.42, para un total en por ciento de un 17.1%. Y así siguen los números y las tablitas, pero mire, mejor no sigo porque nos da algo y ahí después que tomar como una agüita de azar para que usted vea cómo están las cosas. Oiga, 7:27 minutitos y escuche lo siguiente en otra noticia. 7 adultos enfrentan 12 cargos por maltrato a menor de 5 años. Estos 7 adultos fueron acusados ayer de 12 cargos por maltrato a un menor de 5 años por hechos ocurridos en Canóvanas y Río Grande, según informó el Departamento de Justicia. La juez Geisa Marrero Martínez del Tribunal de Primera Instancia de Carolina encontró causa para arresto en todos los cargos presentados por la Fiscalía e impuso una fianza que en conjunto ascienden a los $800,000. Los 7 imputados fueron ingresados a prisión. Según la investigación, los hechos comenzaron en agosto del 2025, cuando Delimar López Rodríguez presuntamente agredió al menor y le provocó una fractura en el pie. A pesar de que el niño presentaba dificultad para caminar, no recibió atención médica. Posteriormente, López Rodríguez presuntamente le provocó quemaduras en el pie izquierdo al introducirlo en un recipiente con agua caliente. Su pareja, Yainain Villegas Rivera, se encontraba presente durante los hechos. Ninguna de las dos procuró asistencia médica para el menor. 2 días después, el niño fue llevado a la residencia de su abuela paterna, Debreo Jiménez Macano, de Río Grande, donde permaneció entre el 29 de agosto y el 4 de septiembre. Durante ese periodo, el padre del menor, John Michael Cruz Jiménez Marcano, Emanuel Díaz Delgado, Jorge Luis Cruz Jiménez y Julio César Cruz Jiménez tuvieron conocimiento de las lesiones que presentaba el niño y según la investigación ninguno procuró atención médica inmediata. Por estos hechos, el fiscal Jesús Pelullera Berríos de la Unidad Especializada de la Fiscalía de Carolina presentó los 12 cargos por maltrato a menores bajo el artículo 53A de la ley número 57 del 2023, conocida como la Ley para la Prevención de Maltrato, Prevención a la Unidad Familiar y para la Seguridad, Bienestar y Protección de Menores. La vista preliminar fue señalada para el 14 de octubre. Triste, pero cierto, esta situación de este niño. Vamos rapidito a nuestras noticias nacionales. A las 7:29.
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1: Siete con 29 minutos en Radio Sol 1090 AM. Trump celebra la herencia hispana para pedir el voto latino. La población hispana fue un componente importante en la victoria electoral de Donald Trump en el 2024. Sí, lo escuchó bien. El presidente de Estados Unidos, Donald Trump, recuperó el día de ayer miércoles la celebración del mes de la herencia hispana en la Casa Blanca. que no organizó el año pasado, a un mes de las elecciones en medio mandato, en las que los sondeos reflejan una caída del apoyo latino a los republicanos. El mandatario recibió en el Salón Este a representantes de la comunidad hispana a fines del Partido Republicano y les prometió que serían los primeros invitados a visitar las obras del Gran Salón de Baile de la Casa Blanca, uno de sus proyectos más emblemáticos y polémicos. Trump, que abrió su discurso destacando la retirada en el día de ayer de las últimas tropas estadounidenses de Irak, ensalzó la contribución de los estadounidenses de origen hispano en ámbitos como la fe, los negocios y el servicio público. Así que les dijo, hay que salir a votar, hay que difundir lo bien que lo estamos haciendo, todos tienen que hacerlo, tenemos que darle la vuelta a esto. Eso fue lo que afirmó el republicano, quien les animó a votar pensando en que él está en la bolera. Trump también presumió de la operación de la captura de Nicolás Maduro en Venezuela, esto en el mes de enero, y él dice que la población hispana fue un componente importante en su victoria. Según datos oficiales, el 48% de los votantes latinos respaldaron al republicano, el porcentaje más alto obtenido por Trump entre este electorado en sus tres campañas presidenciales. Así que la congresista republicana María Elvira Salazar rompió recientemente con el mandatario y criticó que sus políticas de redadas y deportaciones han ido demasiado lejos. 7:32 en Radio Sol 1090 AM. Oiga, y Six Flags Magic Mountain informó que retirará su famosa montaña rusa X2 en medio de demandas que alegan lesiones cerebrales graves causadas por el juego mecánico. El Parque Temático del Sur de California indicó que cerrará la atracción de forma permanente después de casi 20 años. Six Flags llegó recientemente a un acuerdo en una demanda por negligencia presentada por la familia de un hombre de 22 años que murió tras subir a la montaña rusa en el 2022, y la semana pasada se presentaron otras tres demandas que alegan lesiones cerebrales traumáticas. Así que para que usted vea esto que está sucediendo. Oiga, y también otra última noticia nacional: Estados Unidos estaba pendiente a un caso, el de Krista Pike, sobreviviente a dos dosis letales durante su ejecución, esto en Tennessee. Esta joven estaba, o esta señora ya estaba en prisión desde el 1995, y ella iba a ser ejecutada con la inyección letal, lo que se suponía iba a ser la primera mujer a la que se le aplica la pena capital en Tennessee en más de 200 años. Tras una resolución de última hora del Tribunal Superior en Estados Unidos, se procedió al cumplimiento de la sentencia anoche y Pike sobrevivió a dos dosis letales que le administraron, según los periodistas seleccionados para seguir el procedimiento, mientras sus abogados intentaban detener con una moción de emergencia. A falta de poco para la medianoche, pasadas más de tres horas desde ese intento, las autoridades suspendieron la ejecución y la mujer fue trasladada a un hospital para recibir atención médica ante la agonía que sufría. La ejecución estaba programada originalmente para las 10 de la mañana de ayer, miércoles 30 de septiembre, y esto fue en Tennessee. Aproximadamente una hora antes, el Tribunal Federal de Apelaciones del Sexto Circuito emitió una suspensión temporal en lo que ese procedimiento pues no se pudo realizar en la mañana, pero ya poco antes de las 6, la Corte Suprema de Estados Unidos había anulado esa suspensión y permitió que Tennessee siguiera adelante con la ejecución, siendo ese hasta ahora la última información que tienen de que ella recibió esas dos dosis letales, de inyección letal, y hubo que luego llevarla al hospital. Todavía no se sabe más sobre este caso por las pocas horas que han pasado, pero estaremos ampliando esta noticia. Vamos rápidamente a nuestras noticias internacionales.
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1: 7:35 en Radio Sol 1090 AM. Bueno, ayer les mencionamos una noticia de una pelea entre un piloto y un copiloto en un avión. Pues mire, resulta, ampliando la noticia, que Israel denuncia que fue un intento de atentado terrorista en ese vuelo de Fly Dubai. Uno de los dos pilotos del vuelo de Fly Dubai con destino a Israel, que fue desviado, apuñaló a su copiloto y al parecer había intentado estrellar el avión, según el primer ministro de Israel, Benjamín Netanyahu. Oye, continuamos con ya nuestra última noticia internacional. ¿Qué es lo que está diciendo las encuestas en Brasil? Pues sepa usted que en suspenso se mantiene para más de 158 millones de votantes habilitados para participar en el día del domingo en las elecciones presidenciales de Brasil, donde las encuestas continúan marcando una ligera ventaja del presidente Luis Inácio Lula da Silva, donde el opositor Flávio Bolsonaro, sin embargo, sería insuficiente para ganar la primera vuelta y evitar un balotaje, escenario en el que la diferencia es aún más estrecha. Vamos rápidamente a saber cómo estarán las condiciones del tiempo para hoy.
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1: Siete con 7:36 y hoy jueves 1 de octubre del 2026 comenzamos un nuevo mes con buenas noticias. Por ahora no hay zonas de desarrollo ciclónico en el Atlántico. Septiembre, el mes climatológicamente más activo, ya quedó atrás y el fuerte El Niño ha limitado el desarrollo tropical al mantener mayor cizalladura en el Atlántico. Esto reduce el riesgo, pero no significa que sea cero. Hoy tendremos condiciones variables con lluvias asociadas a una vaguada, principalmente en sectores del este y sureste, además de algunas áreas del noroeste. Esperamos que parte de esa lluvia pueda beneficiar las cuencas de nuestros embalses. Precisamente los embalses Caraíso ha disminuido 0.04 metros, pero continúa en niveles seguros. La Plata bajó 0.09 metros y se encuentra en 44.04 metros, mientras Sidra aumentó. Tuabaca continúa disminuyendo y entró en un nivel de observación. Río Blanco sigue aumentando y Fajardo permanece estable. Así que mire, esta es la información que tenemos. 7:38 en Radio Sol 1090 AM. Yo me despido para ustedes aquí en Radio Sol 1090 AM, deseándoles un feliz comienzo de mes, octubre 2026, que la pasen bien y sobre todo ahora les dejo con mi compañero Rubén para más noticias, más información, los cumpleaños, el menú de Marengo's Park Delight y todo lo demás que siempre brindamos, mire, tempranito en la mañana. Gracias, Rubén, excelente día.

0: Eran las noticias con la compañera Jessica López Martínez a esta hora de la mañana. Para que usted se mantenga al día con las noticias, siempre siga la página en Facebook, Noticias Alto Perfil. De hecho, estaba leyendo allí en Noticias Alto Perfil porque hay una tabla de cuánto puede aumentar la tarifa de la luz para un hogar, pero también hay una tabla donde habla cuánto va a aumentar para los pequeños, medianos y grandes comerciantes. Señores, esto es serio. Es serio. Para un comerciante pequeño, la factura puede aumentar sobre $100. Y eso es jure que se lo estoy diciendo. Esto es mortal y esto es para que haya un éxodo grande de puertorriqueños para que se vayan para los Estados Unidos. Acuérdate que te lo dije. Ayer una amiga me escribió aparte, que escucha el programa, me dice: Rubén, se dio lo que tú dijiste. Ellos propusieron un aumento y le dijeron, no, tan grande no, más bajito, pero lo aumentaron. Y estamos hablando de un aumento bien sustancial. No un aumento como quiera chiquito, un aumento bien sustancial. Y este es el propósito. Usted tenga por seguro, mi gente, que aquí el propósito es a que los boricuas abandonen a Puerto Rico. Eso es todo lo que están buscando, que los boricuas se vayan de Puerto Rico, lamentablemente. Y obviamente la gente le va a dar gusto, ¿verdad? Van a terminar yéndose, no tienen la oportunidad de poder hacer otras cosas, pero de eso vengo hablando ahorita. 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Ah, y escuche bien, esto no es por cuestiones políticas, yo no ni soy político ni pertenezco a ningún partido. Esto es lógica, lógica 101. Esto está insostenible y va a ser insostenible para los comerciantes. Insostenible. Ya le metieron la mano a los comerciantes, mi gente, y aquí va a haber una, se supone, ¿verdad? Pero ahorita hablo también, tranquilo que ahorita hablo. 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Y recuerde, amiga, espérate, está nublado aquí. Échale, ahí estamos. Y recuerde, amigas, amigos, que déjame sacarle foto a esto aquí para poder verlo bien, porque mi gente está lejos y necesito el lente, lo sé. Recuerde que el 3 de octubre, hoy es primero, que es jueves, el viernes es 2 y el sábado es 3 de octubre, en el Centro de Estudiantes de la Interamericana en San Germán se estará llevando a cabo el primer encuentro informativo. El conferenciante principal será el doctor Nino Correa. Nino Correa, quien es líder de manejo de emergencias, va a ser a las 9 de la mañana, pero el registro de personas será a las 8 y 30 de la mañana. Esto es completamente libre de costo. Además estará la licenciada Patricia Flores, especialista de beneficio, el licenciado Agustín Montañez, procurador del veterano, el doctor Víctor Huérfano, director de la Red Sísmica de Puerto Rico, y Nino Correa, que es el orador principal. Eso será este sábado. Mi gente, escuche bien, una buena oportunidad, el libre de costo, abierto para todo público. Este sábado 3 de octubre a las 9 de la mañana en el Centro de Estudiantes de la Universidad Interamericana de San Germán. Allí mismito, mi gente. Allí mismito vamos a estar con esta conferencia que yo sé que a todos ustedes les va a encantar.
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1: Eso es así, amigas, amigos de Radio Sol 1090. Eso es así. Bueno, sigo por acá a esta hora de la mañana hablando de temas de salud, que siempre es importante hablarlo, ¿verdad? Para nuestra gente, los alimentos que previenen las arterias tapadas. No existe un alimento que pueda destaparlas como tal de inmediato, pero estos alimentos ayudan a reducir o retrasar la acumulación en las placas en las venas. Las manzanas son buenas para limpiar las venas y te mantienen siempre el sistema activo. Mira qué bien, las manzanas, si son verdes, son mejor. Las semillas de lino, el aceite de lino es muy bueno para la semilla de lino, para consumirla, excelente para mantener las venas siempre limpias. Todo tipo de fruta cítrica limpia la grasa de las venas del cuerpo. El café, de igual forma, hace que las venas se dilaten y de alguna forma se limpien. Los tomates, así que hay que añadir en nuestro menú diario, aunque sea una buena tajada de tomate. Una fruta que en Puerto Rico fue muy famosa, ya no tanto, pero es la granada. La granada es una fruta que al consumirla, sus antioxidantes ayudan a que la grasa poco a poco se despegue de las arterias. El té verde, con precaución porque agita el corazón, pero se debe utilizar para poder ayudar a mantener nuestras venas destapadas. Todo tipo de verdura de hoja verde. Sus ingredientes ayudan a que el sistema sanguíneo se mantenga saludable. El chocolate negro o amargo, una buena opción si usted está a dieta. El chocolate negro o amargo no contiene mucho azúcar y tampoco lácteos, significa que limpia las arterias. El aceite de oliva, pero el extra virgen, ese es el que te ayuda a mantener las venas destapadas y limpiecitas. El ajo, siempre se ha dicho que para el corazón, mire, el ajo es lo mejor. Todo tipo de fruto rojo, las berries rojas, excelentísima, mi gente, para el sistema cardiovascular. Alimentarse y aplicar en nuestro menú diario el brócoli ayuda a mantener las venas limpias. El cúrcuma para cocinar se debe utilizar porque mantiene una buena salud en las venas. Los pistachos van limpiando poco a poco las venas y obviamente las del corazón. El aguacate es grasa, pero grasa saludable y ayuda a mantener equilibrado en las venas del corazón. El pescado graso, como el salmón, es graso por el omega 3. El omega 3 limpia las venas en el corazón. Las lentejas, que ya casi no se consumen, son buenas para el consumo humano y buenas para mantener ese balance en las venas. Las habichuelas, en Puerto Rico nos gusta la habichuela, pero cocinarla sin mucha grasa, ¿sabe? Y por último, la avena, que ayuda y es excelentísimo para mantener una buena salud arterial. Así que estos alimentos son buenos consumirlos diariamente, constantemente, continuamente, porque ayudan, mi gente, a que tengamos las venas del corazón, mire, destapadas. ¿Por qué, señores? Porque pues con tanta alimentación es fuerte, mi gente. Es sumamente fuerte, pero se puede. Hay que la alimentación que sea sana, ¿verdad? Y que de alguna forma u otra mantengamos esto sanito, pero importante que usted, ¿verdad?, se mantenga siempre con estos alimentos al día, claro que sí. Bueno, amigas, amigos de Radio Sol 1090M, son las 7 con 7:53 minutitos. Voy a la pausa a esta hora de la mañana. Regreso enseguida con más.
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se olvida. Buenos días, María Hernández, Petra. Buenos días, Petra, María Sáez. Buenos días, Miriam Cruz. Saludos. Excelente jueves. Seguimos en vivo desde Radio Sol 1090 en el día de hoy. Con mucha indignación, porque estamos indignados, pero con mucha alegría, porque comenzó el tercer, el último trimestre del 2026, con una noticia que nos pesa a todos, pero bueno, hay que buscar ahí el balance entre una cosa y la otra. Tú estás en sintonía despertando con Radio Sol 1090 AM. Muchas gracias, María. 1090M, y ahí vamos, luchando, dando la pelea, y con lo que está pasando en Puerto Rico. 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Buenos días, Bilba Almodóvar, qué bueno verte. Carmen Yolanda, buenos días, gracias por compartir el live. Muchísimas gracias, Alicia Pelati. Buenos días, Marisol. Buen día, qué bueno que estén todos conectaditos por allí en Sol 1090. Esther Hernández, buenos días, Cindy. Desde Texas, madrugando, bendito, allá bien temprano. Bien, bien temprano. Bueno, señores, vamos con el tema obligado en el día de hoy. Tengo varios temas que hay que hablar. Varios temas que hay que hablar. Hoy vine contento pero virado. Alegre porque comenzó el mes de octubre, que es el pie para el último trimestre del año, que como les dije, alegre, es festivo porque empieza la Navidad, son los días festivos de la Navidad, ¿verdad? Cuando llega el mes de octubre, voy corriendo para mi casa y busco con alegría tres o cuatro calabazas, las preparo, las arreglo, le saco las semillas, le hago unos ojos grandes y una boca que da risa. Mucho, mucho me divierto con todas mis calabazas. Y a todos mis amiguitos los invito para mi casa. Esa es la canción que nos enseñaban en la escuela. Ya no se puede. Ah, porque no se puede, no sé qué cosa. Yomaira Toro, buenos días, qué bueno verle. No se puede enseñar cosas. Eran días festivos bonitos, yo no sé, divertidos. Claro, tú no vas a ponerte a hacer rituales horribles en el día de Halloween. Lógico, se cae de la mata, ¿verdad? Eso es lógico que no. Pero tú haces obras bonitas. María Sá dice, falta poco para la hora de tercera llamada. Ya mismo voy con eso, María. Tengo varias cositas que hablar. El arte se respeta, mi gente. Y yo lo voy a decir siempre. A mí me pueden botar de un teatro o hacerme la vida imposible para no entrar a un teatro, qué sé yo. Yo lo hablo por encima y ya, pero copiar el concepto que uno que hace distinto a un grupo de otro, máximo en tu propio pueblo, una poca vergüenza. No estoy acusando a nadie. Estoy levantando la voz y hablando sobre la situación. El arte no se copia, se respeta. Si usted tiene talento, cree su propio arte. Hay espacio para todo. Significa, mi gente. Eso significa que tú no tienes que invadir el espacio de los demás. Y tú sabes que el arte de la estatua es un personaje que tiene un solo color, que está estático y de repente cobra vida. Ese es el arte del estatuismo. Cualquier persona que haga algo como eso está copiando, está agrediendo. Y se tiene que ver como una agresión a otro grupo de teatro, máximo en su propio pueblo. Estoy hablando con tranquilidad. Estoy simplemente adelantando. No estoy acusando a nadie, estoy diciendo nada de nadie. Estoy diciendo lo que eso significa. Y el arte se respeta. Y a los compañeros y colegas se respetan. Y hay códigos, y hay ética, y hay moral, y eso se respeta. Y yo espero que se me respete a mí, como yo respeto a los demás. Porque esta vez no me voy a callar. Yamilba Rivera, buenos días, saludos. Dice Marisol, todos nos disfrutábamos esa canción todos los días, la cantábamos.

No era nada malo, era algo tan sencillo. Era, y ahora nada, nada de nada. Carmen Yolanda, esa misma canción me enseñaba a mí, si era divertida, pero ya no se puede. Ahora es como el clean up, enseñando a los nenes a trabajar desde nenes chiquitos, bendito sea el Señor. Digo, eso es bueno, ¿verdad? Pero contra. Imagínate tú. María Sáenz nos dice, falta poco para la obra de Tercera Llamada, me enamoré de un burro. Eso es así, en efecto, sí. Falta poquito a Wilda, buenos días. Mire, señores, yo las obras las hago sábado y domingo, porque mucha gente me decía, me pedía, mira, Mallorquín, es que yo de noche no puedo salir, voy de día. Sábado hago la obra por la noche, que es la gala, y domingo la hago por el día. Las funciones del domingo, por lo general, las funciones no son muy movidas, que digamos, tienen menos cantidad de gente por la hora y demás, y obviamente en un teatro grandote, pues se va a ver, ¿no? John Santiago, buenos días. Pero sí ha estado lentita la venta del domingo. Ha estado bien lentita, así que a los amigos que me están escuchando, que nos den el apoyo y el respaldo que siempre nos han dado, se le agradece. Y me llaman, comuníquese conmigo. 787-560-5350. Es una comedia. Es la misma obra. Me enamoré de un burro. Es lo mismo que Sueño de una noche de verano. Es la misma obra. Es lo mismo. Lo que pasa es que Sueño de una noche de verano no es tan conocida en Puerto Rico. Una obra de Shakespeare buenísima. Muy buena, súper interesante. No es tan conocida. Le pusimos el subtítulo Me enamoré de un burro porque es más, apela más a lo que es la puertorriqueñidad. Le añadimos unas cositas en la obra que son criollas más boricuas para que la gente se lo goce aún más. Pero es la misma obra, no se confunda, mi gente, es la misma obra. Me enamoré de un burro, Sueño de una noche de verano. Es lo mismo. Leida Santiago, recibo todas las bendiciones. Amén, Leida. Y te lo agradezco de corazón. Porque lo necesito y lo recibo con beneplácito, un corazón abierto y humilde, todas las bendiciones. Seguro que sí, máxime que yo sé que vienen de corazón bueno de ustedes. Así que un abrazote fuerte. Migdalia, qué bueno verte. Esos jellenitos y empanadillas de pocho siempre se van a extrañar. Bueno, señores. Ahora, entonces, vuelvo y repito. Ese apoyo a la obra de teatro la necesito. Y apelo a todo nuestro público hermoso y precioso a que me llamen para que sean parte, ¿verdad?, de esta función el sábado 10 de octubre a las 7 de la noche, el domingo 11 a la 1 de la tarde. A mí no me da vergüenza, yo lo digo felizmente y lo expreso cuando necesito apoyo del público. Yo me voy a sudar hasta el último boleto, lo sudo vendiéndolo, lo trabajo. A mí no me dan nada regalado, yo lo trabajo absolutamente todo. Y el trabajo es honra, no me da vergüenza trabajarlo. Y trabajo la venta de los boletos, claro que sí, lo trabajo fuertemente para poder recibir el apoyo de nuestro público. Así que, usted que me está escuchando todavía no tiene boleto, te espero ver allí. El sábado a las 7, que es la gala, y el domingo a la 1 de la tarde, en la tanda del domingo, necesita mucho cariño. Así que a nuestro público hermoso que me está escuchando a través de Radio Sol o que me está viendo, pues mire, cómpreme el boletito en el 560-5350. Seguro que sí. Bueno, no quería llegar al tema, pero tengo que llegar. Ayer en San Germán estuvimos en muchos sectores de San Germán, incluyéndome, como más de 12 horas sin luz, desde las 8 de la mañana hasta casi las 10 de la noche. Obviamente, un montón de artículos de la nevera se dañan, o por lo menos los mismos conocedores del tema y profesionales del tema advierten que hay muchos artículos que tú no puedes estar, ¿verdad? Tú no puedes estar, ya me voy con eso, Alicia, no sabía. Yo lo voy a verificar. Advierten que muchas de las cosas que pasan cierta hora sin luz, pues mi gente, hay que botarlo. Lamentablemente tengo que decirlo. Ayer mismo nos enteramos de que Puerto Rico va a recibir un cantazo, un golpe significativo del aumento de luz. Y aquí hay que dividir esto, Gladys Vázquez, buenos días. Esto hay que repartirlo en muchos pedacitos. Primero, Ana Mercado, buenos días. Yo estoy seguro que tú y yo sabíamos que el aumento no iba a ser
a la magnitud que lo habían lo habían solicitado. Y yo le dije a ustedes aquí en muchos días, que de hecho, ahora no recuerdo el nombre de quién fue, pero me escribió una buena amiga, me dijo: Mallorquín, lo que tú dijiste se dio. Pidieron un aumento de esta cantidad y le aprobaron una de menor cantidad, pero pensábamos que iba a ser de una cantidad bien bajita. No fue así. Le dijeron que no, pero la cantidad que le aprobaron sigue siendo sumamente alta. Virgen Casiano, buenos días. Compartan el live, por favor. Y hoy nos levantamos, comenzando ahora mismo lo que tú estás conectadito. Mira, Lidia Feliberti, 15 horas sin luz. Allá en Caín, dice ello. Ahora que estamos conectaditos, nos están aumentando significativamente la luz. Bien significativo, mi gente. Para ti que estás en tu casa, que eres retirado, que eres jubilado, que ya terminaste tu faena, es alto. Para el comercio mediano y el pequeño comerciante es altísimo el aumento en la luz. En una isla con problemas económicos significativos, en una isla donde hay trabajo, pero el trabajo que hay, la paga no da para tú vivir con un solo trabajo, necesitas dos y tres trabajos. En una isla envejecida significativamente. Muchas gracias, Gladys Olivera, por compartir el live. Así que, en una isla más caliente, dice Wilda. O vuelve otra canción más caliente, no sé cuál le va a poner. En una isla, mi gente, donde el puertorriqueño se las está jugando diariamente para tratar de sobrevivir con el mismo salario y cada día las cosas aumentando más con un efecto cascada. Porque te aumentan la luz, por ende te aumentan todos los artículos que tú compras y servicios que tú buscas. ¿Quién aguanta esto en una isla? Pero voy más lejos todavía. ¿Alguien ha escuchado a algún líder? Olvídate que sea solamente líder político. ¿Algún líder en Puerto Rico? ¿Alguien ha escuchado que se ha levantado para levantar la voz de manera contundente, de manera fuerte, a criticar, a levantar la voz en contra de, a exigir que se detengan este tipo de, perdón, de aumento? ¿Usted ha escuchado algo así? Iván Ferreira, buenos días, saludos. Alguien que lo haya hecho. Últimamente hay que decir las cosas como son. No es que uno está defendiendo o que está buscando la X o Y cosa. No. Se ha convertido esto, mi gente, en tierra de nadie. A la única persona que uno puede ver con más vehemencia defendiendo ciertos temas de Puerto Rico, a Eliezer Molina, Enrique Grupo, buenos días, a Eliezer Molina solamente, que pelea. Entonces, como dice una mala palabra o dos malas palabras, la gente: ¡ay, Virgen Santa! ¡Ay, qué feo se expresa ese hombre! Yo no quiero jamás en la vida escucharlo porque dijo una mala palabra, como si usted nunca en su vida hubiera dicho una mala palabra. Pero honestamente, ¿usted ha escuchado a algún líder de cualquier cosa hablar sobre este tema? Levantar la voz indignado sobre este tema. Levantar la voz y decir: mire, ¿qué es esto? ¿Ya no se puede en este pueblo, en este país vivir? Por lo menos yo no he escuchado ese afán de defender al pueblo. No lo he escuchado. Están matándonos, mi gente. Económicamente hablando, estrangulándonos. Es lo que está ocurriendo en Puerto Rico. Y tú no ves una acción de nadie para hacer lo contrario. Y la gente se entretiene con cualquier bobería que surge y que salga, y le aplauden y le dicen las gracias y se acabó el evento. En este país nos están faltando el respeto diariamente. Y nos lo faltan en el arte. Cuando copian el concepto de uno por querer imitar a uno, pero no tienen talento ni tienen la capacidad de crear algo nuevo. Así de sencillo. El sábado, Iván, cumple 64. Felicidades. Pulpo, buenos días. Nos faltan el respeto con la salud. Nos faltan el respeto
en la economía. Nos faltan el respeto con el jueguito de estar aumentando el bill de la luz. ¿Hasta cuándo? Me pregunto yo, ¿hasta cuándo? ¿Hasta cuándo vamos a aguantar tú y yo la falta de respeto constante al pueblo? Y que no se levanta nadie a salvar a este pueblo. Tú no ves un levantamiento, una isla bendita. Una isla que por años decíamos que fuimos bendecidos por Dios. Que ha habido avistamiento, que ha habido levantamiento. Que aquí tanto la iglesia católica como protestante han tenido tantos momentos tan gratos. Recibiendo la gracia de Dios sobre Puerto Rico. Y no se levanta nadie a defender al pueblo. ¿Cómo? ¿Cómo? Es de no creer. Esto es de no creer, mi gente. ¿Qué quieren? ¿Que nos vayamos de Puerto Rico? Porque, ¿qué opción usted piensa que va a tener un comercio? Y aquí lo voy a leer en Noticias Alto Perfil. Se publicó en la página en Facebook, Noticias Alto Perfil. ¿Dónde está? ¿La tengo por aquí o no la tengo por aquí? Déjame ver. Bueno, si no la tengo aquí, la busco, no hay problema. Lo busco acá. Escúchate esto, mi gente. El alza, que no es cualquier alza, mi gente, en la luz. María Lamera, buenos días. Inés Ramírez, buenos días. En un hogar regular que puede gastar 200 pesos en luz, más o menos por ahí, qué sé yo, el aumento es de 40 pesos, ¿verdad? Ya eso lo hablamos. Pero es que un aumento del 18% de la factura. Pero escúchate esto. En un pequeño comerciante, que hay tantos en Puerto Rico, que son el que le lleva el plato de comida al puertorriqueño de clase media, al puertorriqueño que está tratando de sobrevivir. El aumento se va a ver más o menos si tú gastas, escúchate bien, si tú gastas algunos $300 en luz, que obviamente un montón de comercio, eso es nada. 300 pesos está pagando mucha gente en la casa por ahí. Pero un comercio que gasta más o menos 370, 380 pesos de la luz, el aumento es de 64 billetes, mi gente. 64 billetes. Eso es un pequeño comerciante. En un comercio más grande, que gaste algunos $28,000 al mes, en luz, estamos hablando de que el aumento son 5,000 billetes. Alexander Ocasio, buenos días. ¿Quién en Puerto Rico aguanta un aumento como este, señores? ¿Quién? ¿Quién? O sea que si tú gastas de luz algunos $900, el aumento actualmente, el aumento tuyo de 900 pesos, comerciante pequeño que me está escuchando, estamos hablando que son casi 200 billetes de aumento de luz. ¿Cómo el comercio se va a sostener? Dime tú, ¿cómo? ¿Cómo se va a sostener el comercio? ¿Cómo la familia van a pagar mensualmente aumentos que supuestamente es hasta diciembre, pero ya dijeron que en diciembre iban a analizar otro aumento adicional? Y aquí el pueblo tan tranquilo, aquí el pueblo tan relax, aquí el pueblo echado para atrás. Yo no entiendo eso. Milibeles, buenos días. Aquí tiene que haber una indignación general. Señora, esto no se sostiene ya. Y aquí solamente están levantando la voz, llevando la voz, porque sufrimos esas consecuencias también. En los medios de comunicación, la prensa. Aquí tú no ves movimientos grandes de nadie. No sé, la gente no se reúne y la gente... Yo no entiendo esto, señores. Nos puede más el silencio, mi gente. Nos puede más el silencio. Nos puede mucho más, mi gente. El que otra persona se meta en problemas y no nosotros. Eso nos gana y eso nos está matando. Como pueblo nos está matando. Tú sabes qué va a pasar de ahora en adelante con este aumento. Y máxima en Navidad.
tú sabes que va a haber un éxodo de puertorriqueños a Estados Unidos. Eso va a ocurrir. Liani Ortiz, buenos días. Y los que estamos aquí, nos quedamos aquí luchando por hacer por nuestra tierra, en vez de muchas veces recibir apoyo de ciertos sectores, recibimos la patada, recibimos el obstáculo, recibimos la bofeta, el obstáculo para que todo se nos haga más difícil. Que a veces lo que dan ganas es de dejarlo todo. Los que estamos luchando con la juventud para que no se nos vayan y no se nos descarrilen para droga, para que no se nos descarrilen en haciendo pocas vergüenzas en las calles por las noches, aunque no caigan en drogas, pero bebiendo y haciendo otras cosas por las noches. Si usted supiera lo difícil que se nos hace, lo complicado que es, porque muchas veces colegas del mismo arte copiando las cosas que uno hace, imitando todo lo que uno hace, porque quieren la fama, magna. No saben el trabajo que da. Nos las vemos y nos las deseamos. Leandro Rivera, buenos días. Madeline, buen día. Y en vez de recibir ayuda para poder continuar ayudando al pueblo, lo que seguimos recibiendo son golpes al bolsillo. Golpes significativos al bolsillo. Bien significativos al bolsillo. Y qué triste que el boricua prefiera callar y prefiera encerrarse y prefiera no, ¿verdad?, levantar la voz de queja, que no es nada malo. María Antonia, buenos días. ¿A quién le gusta que le aumenten y le saquen más chavitos del bolsillo? Si no, muchas veces no tenemos para pasar la semana. ¿Ah? No, como dice, mira, las personas enfermas que necesitan aire acondicionado. Que no, mi gente. No son ricos. Los millones que hablaban los políticos, ¿dónde están? ¿Para qué lo están usando? Si todo está cada vez más difícil y más complicado. ¿En qué están usando esos millones que tanto hablaban y hablaban y traían? Traigo millones y millones. ¿Dónde están? Yo no los he visto. Ni en carretera se ve. Ese puente aquí en San Germán, están bregando con él hace cuánto tiempo. Yo no veo que tengan, no sé, de verdad que no sé. Los meses de más gastos, como dice Marisol. Georgie, buenos días. Brenda, buenos días. Qué pena. Qué triste. Yo me siento satisfecho de la labor y el trabajo que yo hago. Me siento contento porque estamos comenzando el último trimestre del año, que a mí me encanta. Mucha festividad, a mí me gusta. Y a la misma vez me indigno por cómo nos están tratando en Puerto Rico. Esto no es cuestión de ser un pelú, de ser separatista, ni nada de esas cosas. Hay mucha gente que le gusta mezclar la política. Esto no tiene que ver con política. Yo no soy político. Me vale la política. Pero como puertorriqueño, siento por mí y siento por los míos. Y esto tiene que cambiar. No hay otra palabra. Puerto Rico necesita un reseteo general significativo. Y qué pena que nuestros líderes prefieran hablar de otros temas que no tienen nada que ver con los problemas que tenemos en Puerto Rico, tan tristes. Y aquí todo el mundo quiere pasar la página. Aquí no está pasando nada. Aquí todo está bien. Ligia Arce, saludos, buenos días, licenciada. Aquí todo el mundo quiere que se fastidie. Luz Vázquez, buenos días. Punto y aparte, para hablar de otra cosa. Me dice Ligia, tengo los boletos, el agua también ha subido. Ay, Ligia, ¿qué vamos a hacer? Esto está brutal. El agua también ha subido. Ojalá que lleguen noticias buenas y positivas y que ese reseteo llegue pronto. Porque hay que hacer un reset, no solamente del pueblo, sino de nuestra mente,
de lo que estamos viendo y de lo que estamos haciendo. Usted cuente y jure que más jóvenes se nos van a ir de Puerto Rico. Posiblemente eso es lo que alguien está buscando. ¿Quién está buscando eso? No lo sé. Alguien está buscando que Puerto Rico se quede sin puertorriqueños por alguna razón. Quieren el pedazo de tierra. Aquí tiene que haber algo grande, mi gente. En Puerto Rico tiene que haber mucho más de lo que tú y yo sabemos. Y yo a veces hasta me sospecho que esos movimientos raros que ocurren en el sur de Puerto Rico tienen mucho que ver. Da la impresión de que sí. Aquí tiene que haber algo más que quieren y por alguna razón nos están apretando y apretando, apretando para que salgamos de Puerto Rico, para que los jóvenes se vayan. Los mayores pues van a sufrir hasta que, ¿verdad?, ocurra el proceso natural de la naturaleza, de la biología. Aquí hay algo que quieren. ¿Qué es? No sabemos. ¿Alguien quiere algo de aquí? De verdad que sí. Dice la compañera, y si uno se queja o expresa, dicen que uno es el malo. Tienes tanta razón. Cuando le hacen algo negativo a uno, a escondidas, porque la gente juega sucio, a escondidas, uno no está con esa suciedad, uno habla de frente, y va de frente, y dicen que uno es el malo, claro, porque quieren que uno se quede calladito siempre. En diferentes temas, no tienen solamente que ver con esto de la luz. En cualquier tema en la vida, hasta en asuntos de familia, de amigos, de colegas, de lo que sea. El que habla a la gente como que a veces lo resiente. No. Hay que hablar. Usted únase a aquel que está levantando la voz con justicia y escuche la verdad. A veces le huimos a la verdad porque sabemos que nos vamos a enfrentar a algo que no esperábamos. Así que ya tú sabes. Muy bien, Ligia. Ese jefran. Ay, mi madre. Bueno, amigas, amigos de Radio Sol 1090M, hablando y poniendo un punto y aparte para hablar de otras cosas, ¿verdad? Ese desahogo lo quise hacer porque ya esto es insostenible. Pero punto y aparte. No voy a hablar de esto porque no me parece que sea necesario. Punto y aparte de todas estas cosas, mi gente, ya hablé de esto, no voy a volver a tocar ese tema. En Guay Virgen, yo no quiero hablar tampoco de eso, padre amado. Las noticias son una cosa, no quiero hablar de nada de eso. Chacho, mira, bueno, por otro lado, y hablando de colegas de las comunicaciones, talentos periodistas y técnicos de WIPR culminan al mes sin cobrar. El presidente de la corporación asegura que trabajará para que logren cobrar pronto. ¿Dónde están los chavos? ¿Dónde están? ¿Cómo tú me dices a mí que el canal del gobierno, WIPR, los empleados no cobraran? Oye, una facilidad en mi gente. Ese canal WIPR del canal de Puerto Rico son unas facilidades extraordinarias. Pero como siempre, lo dejan perder, lo dejan caer todo. Y lamentablemente, mira. ¿Y los chavos dónde están? No sabemos. No se sabe. Lamentablemente, WIPR sin cobrar. Qué triste eso, señores. Qué triste eso. Uno trabaja para cobrar porque qué otra cosa uno va a hacer. No se puede hacer más nada. Para cobrar, no es más nada. No hay nada más. Exacto, Gladys. Vamos a ver qué ocurre, pero bueno. Bueno, señoras y señores, me decía, ¿quién fue? Lo escribió por aquí casi ahora. ¿Fue Alicia? Fue Sonia, me parece. Las luces que se siguen viendo en los cielos, señores, y lo están haciendo cada vez más, los avistamientos, fue Alicia Pelati. Los avistamientos que se están viendo son cada vez más, dice Rubén, esta situación de la falta de alimentos en los comedores. ¿Dónde están los fondos federales para eso? Oye, sí es cierto. En los comedores se está hablando de que hace tiempo hasta los mismos empleados han tenido que sacar chavitos para cuadrar los menús diarios. ¿Dónde está el dinero de educación? En contrato, mi gente. Mucha noticia que es pesada, una noticia que es innecesaria. Necesitamos gente que nos venga a gobernar sin estar regalando contrato a todo lo que da. Silvia Rodríguez, buenos días. Pero imagínate tú. Anyway, mi gente, está fuerte, señores, está fuerte. Está fuerte todo esto.
Pero las luces que se ven cada vez más en el cielo ha ido moderando y se ha ido cambiando, señores. Cada vez se ven más, muy bien, gracias Alicia. Cada vez se ven más luces en el cielo, cada vez se ven más naves volando por el cielo, lo que nos trae a entender que definitivamente esto no se trata de aliens, esto se trata de posiblemente proyectos significativos de alguien, puede ser del gobierno, de la empresa privada. Hay muchas empresas, mi gente, privadas que tienen económicamente mucho poder y que está moviendo naves espaciales, ¿verdad? Naves extrañas, fuera de lo común, porque ya la tecnología está y ya la tecnología se encuentra. Dice Nancy, el dinero de educación está en los ponchadores que no hacen su función, pero como quiera hay que pasarle. Sonia Rivera, buenos días Nancy. Nancy se refiere a que le dieron un contrato de unos cuantos millones para que una compañía pusiera ponchadores en los salones para que los nenes ponchen y saber que están en la clase, pero no funcionan y como quiera el maestro tiene que pasar la lista. Pues, ¿qué hacemos? No sé. Pero pues, no sé, mi gente, yo estoy tratando de cambiar el tema, pero yo sé que ustedes tienen coraje y que ustedes se quieren desahogar. Hay que canalizar esas emociones. Hay que canalizarlas en cosas positivas. A mí no me gusta todo el tiempo hablar de cosas negativas, pero son las cosas que están pasando en el país. ¿Qué podemos hacer? Y sé que hay que desahogarse. Hay que desahogarse, pero hay que... Exacto, Sonia. Vamos a crear algún movimiento en las redes sociales, ya que muchos de la gente pues no quieren ir a levantarse, ¿verdad? A salir de las casas y tienen mucha razón, tienen miedo, son mayores, ya no pueden, no tienen transportación, por la razón que usted sea. Pero por lo menos deberíamos de escoger un día para poner nuestra foto de perfil en negro. Que sea solamente una imagen negra, que no haya... Ni la foto suya, ni una palabra, nada. Solamente todo que sea la foto negra. Deberíamos hacerlo, honestamente. Yo estoy dispuesto a ser parte a poner la foto de perfil en negro por completo. Es más, hoy lo voy a poner, que es primero de octubre. En negra la foto de perfil. En protesta. Aunque lo haga una o dos personas, no importa, pero por lo menos uno siente que hizo algo. Uno siente que hasta cierto punto se levanta la voz. Una foto de perfil en negra. Lo voy a hacer, hoy lo voy a hacer, mi gente. Hoy lo voy a comenzar a hacer. Levantando la voz porque no estoy de acuerdo en la situación que se encuentra en nuestro país y de alguna forma tenemos que canalizar esas emociones. Lo voy a hacer hoy. Lo voy a hacer hoy. Una foto en negro, la foto de perfil de Facebook en negro y cuando la cambie lo voy a poner así mismo. En protesta, levantando la voz por la triste situación que está pasando Puerto Rico. Así que hoy lo voy a hacer. Si usted me quiere seguir, usted quiere no seguirme a mí, si usted quiere apoyar a Puerto Rico en ese sentido, levantando una voz a través de las redes sociales, la imagen de nuestro perfil en negro por completo, por lo menos por una semana, varios días, dos o tres días, en protesta por la situación tan incómoda que se encuentra Puerto Rico, vamos a hacerlo hoy. Cuando se acabe el programa lo voy a comenzar a hacer. Una imagen, es una foto negra, en negro. Tú buscas en Google, imagen color negro, solo no color negro, y te aparece y la puedes bajar de Google y la sube a la foto de perfil. Creo que nos va a servir de canalizar la emoción. Gracias Nancy, gracias Noticia Alto Perfil, gracias María, gracias Wilda. Es una forma de levantar la voz sin tener que entrar, ¿verdad? Y no tenemos, no podemos hacer mucho más, pero por lo menos para ir comenzando, ¿verdad? Lo vamos a hacer. Yo lo voy a comenzar una vez termine el programa. Dice Noticia Alto, mire, escúchate esto, una noticia por aquí, hay de Noticia Alto Perfil, congestión vehicular desde Aguadilla hasta Añasco. Dicen que está a 1 hora 35 minutos diantre tardándose. Así que si está por esa carretera, precaución. Si va a hacer gestiones por esa área, salga temprano a hacer las diligencias en los pueblos que están más afectados, entre Aguadilla y Añasco.
me escribe Noticia Alto Perfil, un hashtag para poder identificar la iniciativa, para poder identificar, ¿cómo podemos poner? Ayúdenme con el hashtag. El hashtag va a ser Levantando la Voz. That's it. Hashtag, no, por Puerto Rico es el hashtag. Ese es el hashtag, por Puerto Rico. José Luis Ortiz, buenos días. Hashtag, por Puerto Rico. Rubén, ¿cómo uno hace eso? Nada. Cuando tú vayas a los comentarios, va a buscar en el teclado de tu celular los iconos, las imágenes, los iconos de los teclados. Y va a poner el hashtag, que es el signo de Libra, que son dos callitas para abajo, dos callitas para el lado. De Libra. Ese es el hashtag. Y sin dejar espacio ninguno, corrido, recuerde, los hashtags son sin dejar espacio. Tú vas a ponerle por Puerto Rico. That's it. Eso es todo. Y subes la foto en negro, levantando la voz por la situación del país. Hashtag por Puerto Rico. Eso va a ser. Eso mismo, Noticia Alto Perfil. Gracias por ponerlo. Allí está el eso tú lo consigues en el teclado. ¿Está bien? Está bien. Bueno, mi gente, pero para olvidar tanto pesar, que ya lo voy a dejar a un lado porque comenzó octubre. Cuando llega el mes de octubre, ahí está. Me voy a quedar con ese flow. Voy a estar por Puerto Rico. Gracias, Noticia Alto Perfil. Hashtag por Puerto Rico. Muy bien. Ese va a ser el hashtag y la foto de perfil color negra. Unos cuantos días. Así que... Inés, no. Tranquila, Inés. Vamos a bajar la... vamos a bajar la intensidad. Chuchupán, todo el mundo respire conmigo. Inhale. Exhale. Vamos a reírnos, vamos a disfrutar, vamos a estar relax, vamos a pensar que en Puerto Rico se puede, que esto va a cambiar, que esto va a mejorar. Vamos a comenzar un movimiento tranquilo, silente a través de las redes sociales, que nos va a ayudar a canalizar todas estas cosas. Vamos a estar tranquilitos, vamos a irnos a reír el próximo sábado y domingo en el Teatro Juventud de Lajas. Me enamoré de un burro. Miren, vamos sin dejar espacio, Wilda. Estás dejando espacio y no funciona el hashtag. Tiene que ser hashtag por Puerto Rico todo corrido. No puede ser aparte porque si no, no funciona. Sin dejar espacio entre por Puerto Rico, sin dejar ningún espacio, todo corridito. Mire, mi gente, no. Dice Noticias Alto Perfil, no se disfracen de político. Muchachos, ese que da más miedo, el de Mr. Tito, va a dar miedo este año. Te aviso yo. Mire, dice Silvia, me indigna la noticia que vi del Departamento de la Familia, unos pobres viejitas, personas mayores, desde julio, ¿no ven? Sí, lamentablemente, Silvia. Pero vamos a canalizarlo, vamos a reírnos, vamos a estar relax, vamos a unirnos, vamos a comenzar por las redes, Inés. Pero luego, el próximo fin de semana, vamos a disfrutar de... una comedia entretenida. Me enamoré de un burro, sueño de una noche de verano. Es entretenida, es buena. Ese burrito se las trae, como dice Miriam. Es divertido. ¿Quién no se ha enamorado de alguien que no te trata bien y tú no te das cuenta? O que no era la persona indicada y tú no te dabas cuenta. O que simplemente no congeniaban. Mira, hay de todo en la viña del Señor, señores. Hay de todo en la viña del Señor. De todo en la viña del Señor. Y a veces uno se enamora a lo adivino. Hombre o mujer, no importa. Y tal vez no era la persona que tú pensabas o que tú entendías. Y después que pasa el tiempo, en el momento tú te enfogonabas. Pero cuando pasa el tiempo, uno se ríe porque qué cara. Las burradas que uno comete en el amor. ¿Ah? Cuando te enamoras de esa persona que como que no quiere. ¿No te ha pasado en muchas ocasiones? en muchas ocasiones que tú piensas, ¿verdad?, que la persona como que es que es medio despistado y es que está entretenido o entretenida por otros lares, por otros pastizales. ¿Ah? ¿Qué tú crees de eso? Eso pasa, mi gente. Ay, no, bendito, es que ellos son así, nada que ver. Está buscando un burrito y una burrita por otro lado y está entretenido por allá. ¿Ah? ¿Y cuántas otras cosas suceden, mi gente? A veces, Rubén Pavón, saludos, buen día. Te enamorabas de alguien que posiblemente estaba pendiente a otra persona, no te hacía caso. Oye, y ese era el que tú querías o la que tú querías. Eso pasa, mi gente. El que no te hace mucho caso, ese es el que tú como que te ensañas con ese amor y tú lo quieres conquistar. Y tú quieres que ese sea tu amor. Tantas cosas del amor. Pues mire, vamos a ir a reírnos del amor. Me enamoré de un burro, sueño de una noche
de verano. Es la misma obra, no son dos obras, es la misma, una sola obra, es la mismita obra. Para la escuela se queda Sueño de una noche de verano, para el público en general Me enamoré de un burro, porque tiene unas cositas, ¿verdad? Más boricua, más nuestra. Así que lo espero el 10 y 11 de octubre en el Teatro Juventud de Laja. Por favor, apoyen el teatro local, que se hace con tanto esmero, que no depende de ningún gobierno para hacerse, que nadie paga ni el teatro, ni la escenografía, ni nada. Eso es a pulso y a sudor. Así que yo le pido, ¿verdad?, el apoyo en esta obra. Yo siempre digo, me sudo hasta el último boleto. El sábado 10 de octubre a las 7 de la noche, el domingo 1 a la 1 de la tarde, el domingo, mi gente, usted le da tiempo de ir a la misa, de ir al templo, de ir al culto religioso, sale y cae allá. No es vulgar, no es una risa, no es buscando una risa fácil, no es chabacano, mi gente, no lo es, no es chabacano. Es una obra buena, es una obra bonita, es una obra divertida y para todo público, para todos ustedes, mi gente. Así que ya lo saben, señoras y señores, Sueño de una noche de verano, Me enamoré de un burro, la misma obra, una comedia. Está Luis, está para empezar Gianfra de Armas, uno de los actores, usted se lo va a disfrutar. Está Luis Almodóvar, que usted sabe, es el sobrino del chef Almodóvar, el hijito de Ana, que ese nene es cómico, por uno lo ve ya de por sí, da gracias. Está ay, bendito Silvia de Inayala, buenos días. Está Miriam Cruz, Radamé, está Lianis, María Muñoz, estoy pensando porque son tantos. Hay muchachitos nuevos como Jan, Casey, Avian, que son muchachitos nuevos, están entrando al mundo del arte. Está también Alexandra Tavares, Morela Charlotte, está GJ y Jerry Castillo, está por ahí también, está, bueno, son un montón, hay muchísimos chicos. Deja ver si mañana alguien viene para acá por la mañana tempranito para hablar de todo esto, si no mañana el lunes, ¿está bien? Está bien, así que mi gente, eso es lo que hay en el día de hoy, mucha cosa buena, positivo siempre. Yo soy positivo, nos podemos molestar, nos podemos enfogonar, nos están atacando el bolsillo, cualquiera se molesta, pero vamos a estar positivos, vamos a levantar oración, vamos también a tomar acción para que todo esto cambie positivo, para que seamos un país próspero, bonito y que sea un país de cosas lindas y positivas. Eso es todo, de cosas lindas y positivas. Que llegue la prosperidad, que llegue la abundancia, que llegue la bonanza. Se puede hacer, mi gente, se puede hacer. Se puede hacer. Vamos a lucharlo, vamos a trabajarlo como pueblo unido que somos. Dejando a un lado los colores políticos, Dios mío, Jesucristo, que no van conmigo. Yo, a mí no me importa lo que usted, puede ser el color que usted quiera. A mí eso no me preocupa. Yo no me voy a enojar con usted por nada de eso. Yo no creo en ninguno de esas cosas. No es que no crea en ninguno de los políticos, sino en la división entre políticos. No creo en la división. No me parece que sean justos ni necesarios. Así que vamos a estar positivos porque se puede. No vamos a perder la fe nunca. Vamos a confiar en que se puede. Vamos a confiar en Dios primero y después vamos a confiar en nosotros como pueblo. Puerto Rico se va a levantar, pero necesitamos voluntad. ¿Está bien? Damos voluntad y vamos a comenzar movimientos tranquilos. Con eso es suficiente. Espero yo, ¿verdad?, que sea así. Así que mi gente, nada, los quiero, los espero en la obra de teatro Me enamoré de un burro en el Laja, 560-5350, 560-5350, allí lo espero, la va a pasar muy bien. La del sábado, mi gente, me quedan menos boletos. Esa yo la estoy luchando porque la quiero llenar hasta lo último el sábado. Pero el domingo hay mucho espacio, así que nada, ya lo saben, amigas y amigos. Nada, que tengan excelente día, Dios me los bendiga, un abrazo fuerte, los quiero mucho. Será hasta mañana, a las 7 de la mañana por aquí, por Radio Sol 1090, con la compañera Jessica, con este servidor, despertando con Radio Sol 1090. Que tengan todos excelentes jueves y a pasarla bien, mi gente. Dios me los bendiga, se cuidan, bye bye. Y los que están cumpliendo años en el día de hoy, ¡felicidades! Tranquilo, quieto, eso es todo.

0: se puede, que viene la Navidad, vamos a estar contentos, vamos, vamos, a sacudir lo negativo, que llegue lo positivo.
1: Te venimos a felicitar.
0: Esto es todo.

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1: Las 9.
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0: Cantito en Radio Sol 1090M, en vivo desde Radio Sol, hoy jueves 1 de octubre. Mira, comenzó el mes del Rosario también, hoy 1 de octubre del 2026, a esta hora de la mañana, el Cantito en Radio Sol. Al momento no ha salido ningún premio mayor en la lotería tradicional. Estoy viendo aquí la pantalla, mira, están ahí sacando bolos y eso, así que estamos ready para comenzar y ya llegó la llamada. Lucy, adelante, buenos días.
1: Sí, gracias, muchas gracias, Rubén. Ya vemos que ya hoy sí están ya tempranito. Está en el aire, buenos días.
2: Saludos a ti, Lucy, amigo. Cheotoje Yauco, ¿estás bien?
1: Cheotoje, todo bien, gracias a Dios, sí.
2: Antes de informarte de la gobernadora, ¿estás bien todo en pie de lucha?
1: En pie de lucha, trabajando mucho, pero estamos hoy tristes porque hoy comienza lo de la luz y todas esas madres.
2: Ahí vienen las cosas así.
1: Che, esto está color de hormiga brava. Nada,
2: Aló, ¿me escuchas bien?
1: Sí, te oigo muy bien, sí.
2: Parece que hubo malentendido al buen amigo José Napover, le indico, ¿verdad? Que allí tuvo una conversación con él, entiendo que me faltó el respeto, que me debemos de hablar de eso, sobre esta situación. El buen amigo José Napover, que tú bien sabes que Napover es, y entiendo que estoy sorprendido en la forma que dialogamos ayer, el amigo José Napover, que debe excusarse con el servidor.
1: Mira, lo que pasa es que Napo no habla de política. Si le hablaste de política, te liquidaste.
2: No, fue política, otro asunto, pero entiendo yo que me sorprendió la situación, que Napover me dijo una frase ahí, y ya está bajarte, unas cosas que no deben de ser habladas aquí, ¿verdad? Y me sorprende, bueno, la actuación del buen amigo Napover.
1: Vamos a darle a Napo la oportunidad también que llame si desea hacer algún comentario sobre lo que está escuchando. Pero no me gustaría escuchar detalles, pero es tu opinión.
2: Que debe mejorar su comportamiento, el buen amigo Napover. Le da una crítica constructiva, que escogía esa situación. No sé si estaba en un buen ánimo Napover.
1: Bueno, es que son cuestiones internas ya de ellos, de los negocios.
2: Estuvo ayer Jennifer González en Yauco.
1: Ah, estuvo en Yauco.
2: Sí, la gobernadora la oímos, hablamos, la saludamos, hablamos con ella, Jennifer, junto a Luigi Torres, el alcalde, en una actividad de entrega de por colocación de la primera piedra del estacionamiento municipal para Yauco, de Yauco, cerca de la Plaza del Mercado de Viento, bien sabes, de Yauco. Allí, la parte arriba de la Plaza del Mercado, vieja, eso allá, ya no arriba. Son como de 500 cajos de más que van a parquearse allí, que tuvo la gobernadora, a un costo de $1,627,000, según dijo Leopoldo Rodríguez, ¿verdad? Que
1: sí.
2: Y la gobernadora, cuando hablamos con ella, tuvo con la gente allí. Uh-huh. Y otras obras más para el paseo del café de Yauco.
1: Sí.
2: Algo, cosas positivas que trajo, ¿verdad? Que informó. Y que, ¿verdad?, que se va a ser beneficio para el pueblo de Yauco, así que esperamos que así sea. Como tú dijiste ahorita, lo del aumento de la luz, eso es terrible, Lucy.
1: Bueno, vamos a ver, los viejitos pobres, yo por lo menos Radio Sol siempre ha estado apoyando a la comunidad mano a mano, y nos entristece sobremanera eso. ¿Qué pasa? Porque de verdad no los que tenemos allá arriba, el único que está peleando por todos los problemas es Rivera Chats, que es el que está mandando gente para investigar y todas esas cosas. Fuera de él, no veo otro político que esté haciendo frente a los problemas.
2: Es verdad, debería el pueblo unirse a hacer piquetes, manifestaciones, yo creo que otras cosas. Mira, porque 40 pesos más la factura, tú piensas a la gente, ¿qué van a hacer ahora esa gente pobre? Y
1: bendito, hay gente que no le sobra ni para las medicinas porque no se lo cubre el plan.
2: ¿Verdad? Que ni para la medicina no va a haber. Es una gran crisis que va a crear en todo Puerto Rico, y por otra parte también para completar la gasolina que y el diésel. Y yo entiendo que ahora el presidente Trump, que ¿se acuerda que prometieron 1.200 pesos?
1: No, ya eso no viene.
2: Nunca vinieron, ahora es el momento de que...
1: Ahora está ofreciendo 5.000 si gana.
2: Ahora sí que...
1: Si gana, está ofreciendo 5.000 en los estados allá.
2: Así cualquiera.
1: Si ganan los republicanos, y los republicanos ya le están dando ellos mismos la espalda a Trump.
2: Sí, ya Trump, yo creo que si las elecciones fueran hoy, si él pudiera hacer postularse, pero como ahora no puede por la ley, no da, hoy una pela. O sea que yo creo que, yo no sé, es que él vino como una venganza, ¿verdad, Lucy?
1: Yo no sé, él es que no tiene la capacidad para ser un presidente, la formalidad, la seriedad. Se necesita mucho más que tener chavo para ser presidente, se necesita mucho más que tener dinero. Hay que tener otras cualidades y otras deferencias, porque estamos bregando con millones de personas y tenemos que respetarlas, tenemos que... Es increíble, bueno.
2: Mira cómo maltratan esos migrantes, ¿verdad? Esa gente que están...
1: Y sin embargo, los migrantes yo entiendo que han hecho una labor extraordinaria en Estados Unidos, donde no quieren trabajar los blanquitos, los gringuitos, no quieren trabajar en los campos, y los migrantes se meten allí contra viento y marea, hacen el trabajo sucio. El trabajo sucio lo hacen en la construcción, en todo, en todo, en todo. Parece que ahora, como se le ha atrasado la cosa, pues ahora, pero él sigue siendo igual, no hay forma, solamente que cambien de presidente y que tome otras medidas.
2: Algo no se ha visto de un presidente de Estados Unidos, y creo que le quedan son 2 años para que esté, porque ya pues por la ley.
1: Y después que los migrantes no sean carga para el gobierno de Estados Unidos, no hay problema. Si aquí usted pone una oferta de trabajo y vienen más migrantes que de los de aquí, no le interesa, y el paternalismo excesivo del gobierno, dando cupones y todo eso, deben ser a las personas enfermas, a los desempleados, a los que puedan probar que no tienen trabajo porque no han encontrado. Y eso, pues, mira, tenemos que lidiarlo, hay que bregar.
2: Hay que ver con la situación acá.
1: Cheito, ¿cómo está este Yauco funcionando?
2: Pues mira, ahora están haciendo un desvío sur de Paloma, que es donde está el estadio. También lo informó la gobernadora Irwin Torres, van Yauco, pues, hay una carretera nueva, el desvío sur por la parte arriba del parque de béisbol, Sadio Millino.
1: Ajá.
2: Con esta combarina.
1: Oh, sí.
2: Desvío sur, que ellos ya están pavimentando, así que va a ser...
1: Oye, porque...
2: Por el beneficio.
1: Hay una de tapones ahí a las 4 de la tarde y por las mañanas, eso es horrible.
2: Sí, va a aliviar el tapón, que la gente que se tira por Paloma, tú bien sabes que pasa por el estadio, pues al hacer ese biosur se alivia. Y va a ser para el beneficio.
1: Sí.
2: Va a ser beneficioso y otros proyectos, y como te dije, mejoras también al paso del paso en el futuro, que... Que se anunció que
1: está abandonado, el café está como ya la gente no va, la verdad es que la tentación de los malls y todo eso pues es bien diferente, porque uno se ambienta diferente, pero ya el café no es lo que era antes. Yo trabajé hace 50 años, yo creo, en Supergangas, cuando se abrió Supergangas.
2: Sí, la de que está la esquinita.
1: Ahí en Yauco, en la calle principal. Y eso es el comercio, la gente chocaba en la calle. Y ahora tú tienes que buscar una persona para preguntarle algo. Si quieres preguntar, tienes que buscarla con... Porque ya no hay nadie ahí en la calle. Nadie.
2: No, el paso solitario, el paso del café.
1: Nada, pero vamos a seguir juntos como buenos puertorriqueños. Está pendiente a la página de Radio Sol, que voy a ver si iniciamos algún tipo, conjuntamente con el programa de Rubén, de Amanecer y toda la programación de Radio Sol, algún tipo de reclamo que nosotros podamos hacernos visible. Y que podamos, y que usted pueda unirse también a respaldar la petición que le podemos hacer al gobierno de la justicia para Puerto Rico.
2: Seguro que sí.
1: Vamos a ver, estén pendientes a la página WSOL1090 AM.
2: grande.com.
1: Así que estamos en internet ahora y estamos, pues vamos a añadir más facilidades de internet y estamos bregando con eso.
2: Ajá,
1: bueno, cuídate, Cheo.
2: Así, eso es así. Yo soy profesor de vergüenza, aunque él tiene dinero, pues yo tengo vergüenza, yo soy de los humildes. Nada.
1: Bueno.
2: Sí, un abrazo a ti, y te estaré apoyando en este proyecto que dices, ¿sabes? Buen día a ti.
1: Cuídate. Y yo creo que debe haber un malentendido entre tú y Napo, que deben liderarlo, porque los dos son personas distinguidas. Napo es muy, muy respetuoso, bien respetuoso y un comerciante admirable también. Tú eres un periodista también destacado y yo creo que pueden minimizar cualquier malentendido. A veces, mira, la gente dice que yo soy pesada, que yo soy fuerte, pero a veces es que uno está en unos momentos de tensión y de problemas y de cosas que no ni absorbe lo que está diciendo, ni asimila lo que va a decir. Así que yo creo que dos buenos amigos como ustedes deben superar cualquier diferencia por unas palabras que se las lleva el viento. Y un saludo para Napo, si es que nos está escuchando y tiene la oportunidad también de expresarse, igual que lo hizo Don Cheo en el programa El Cantito. Las 9:21 minutos, señores, estamos ya en Navidad. Recuerde que este es el mes del rosario. Yo me puse esta mañana mi rosario, ya yo tengo mi rosario puesto, ya yo estoy encaminada para el mes de octubre. Los que creemos, ¿verdad?, en lo que creemos en que hay un en este tipo de posiciones religiosas, pues lo aceptamos. Y entonces yo viene a mi mente a don, ay, ¿cómo se llamaba el que venía atrás de los rosarios aquí? El papá de Beto, Roberto Ortiz. Don Roberto, creo que era este caballero, venía bendito durante el mes de mayo, oígame, y él no quería gratis la hora, él pagaba, aunque yo le hiciera precio, pagaba por hacer un rosario. Fíjate, y yo voy a hablar esta noche con la chama, porque aquí hay de toda la gente, de todos los intereses. Voy a ver, porque yo tenía por ahí unos rosarios cantados, a ver si los consigo para poder presentar, poder presentar uno. Trae los numeritos musicales y los anuncios y seguimos aquí.

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0: bendito en Radio Sol 1090M. No ha salido ningún premio mayor al momento. Lo que sí le digo es que nos vamos rápidamente con Lucy Rivera en este su programa El Cantito.
1: Espero que tengas la propina para...
2: Estamos aquí, señores, estamos aquí en El Cantito después de un breve receso. Tenemos una llamada en el aire. Buen día.
3: Buen día. Adrián habla.
2: ¿Qué, Adrián? Saludos, muchos saludos.
3: Primero que nada, saludos, buenos días.
2: Bueno,
3: a usted y a Mallorquín.
2: Gracias, gracias.
3: Doña Lucy, para vender una cosita, pero lo que estaba escuchándote, que estaba escuchando Cheo, que estaba hablando, y todavía es poco porque no viste 43 centavos de luz, y ahora ellos dicen que ahora, después en diciembre, viene otro aumento más.
2: Sí, en enero entra.
3: Y las placas, la gente que tiene ahora mismo, mira, yo estaba hablando con un señor aquí en Sabana Grande, placas solares, él vino y dijo, ¿tú sabes lo que yo hice? Desactivé las placas de la energía eléctrica. Yo, las placas son mías, no son para energía eléctrica ni para venderle, ni para consumirle, ni nada, son placas aparte. Y con ti eso, él vino y me dijo, mira Adrián, yo ahora mismo pagué $43. De luz 43, que se supone que ellos dicen que esto es para pagar $20 de luz. Y mira, doña Lucy, y los camioneros están en la calle. Yo dije que iban
2: hoy,
3: a estar en la
2: calle. Ya están los camioneros en protesta ya.
3: Y porque sí, la gente dice que eso es de Estados Unidos, pero es que es la verdad.
2: No,
3: eso
2: no.
3: Es lo que ellos están pidiendo. Mira si los camioneros son tremendas personas, que lo que están pidiendo es que quiten la crudita. No es que quiten el diésel, porque el diésel, doña Lucy, no se puede quitarle. ¿Qué costo le vas a quitar al diésel? El diésel va a estar a ese precio. Pero yo lo que están aquí buscando, que quiten los 3 meses de la crudita. Y nadie quiere hacer nada, pero como el pueblo, hay muchas personas, doña Lucy, lo que le dije la semana pasada, la gente elegía la gracia. Prefieren mejor prender una vela o un quinqué antes de venir y protestar por lo que es de nosotros. Porque este pueblo es de nosotros, lamentablemente.
2: Sí.
3: Escuché que estaban hablando Donald Trump. Pero ¿sabe una cosa, doña Lucy? ¿Quién lo puso? El pueblo.
2: El pueblo,
3: sí. El pueblo
2: sí.
3: Fue que vino y lo puso ahí. Entonces, ¿quién lo va a sacar? El pueblo es el único que puede sacarlo de ahí a ellos. Pero como
2: bueno,
3: la gente le pide la gracia, lo de ellos es, lo de ellos es ir a votar y seguirle la gracia. Pues ahí tenemos la consecuencia. No te crees si hoy estás pagando 43 centavos, si no... Pues, como
2: pues mira,
3: como
2: este...
3: Yo, como lo diría a mí,
2: Adrián,
3: a la luz, este... Y aprenderme, lamentablemente, yo de verdad, lo que me duele son esos viejitos...
2: Adrián, Adrián, aguanta, no puedo coger la llamada. Tengo otras llamadas que me están entrando al cuadro y no las puedo coger, porque allá no me entran acá ahora. Dame lo que vas a vender y llamas ahorita otra vez y hablamos
3: de... Pues está bien, doña Lucy, mira, tengo... unos reyes magos de patios en metal. Tengo unos reyes magos de patios en metal. Estoy $50. Tengo un blower, que eso se utiliza blower, y entonces eso tanque también para regar cuando usted rega veneno. Eso estoy pidiendo $150.
2: Ajá.
3: Cualquier cosita para eso que me llamen al 787-371-1424.
2: Ok, ya estamos. 1424, vamos con la otra llamada. Está en el aire, buen día.
4: Hola, Lucy.
2: Sí, Perly.
4: ¿Cómo estás?
2: Todo bien, gracias a Dios. Ajá.
4: Mira, para el apartamento, ¿ok?
2: ¿O en Ancone?
4: Sí.
2: Ok, pues dame tu número, Perly. 60 apartamento. Ancone es para dos personas nada más, no es para una familia grande. El
4: okay.
2: ¿Puede llamar? ¿A qué número, Perly? ¿A qué número te llaman?
4: 892-8446.
2: 8446. Está disponible inmediatamente, ¿verdad?
4: Sí, son dos cuartos. Bien grande.
2: Ok.
4: En el primer piso.
2: Ok, pues estamos. Gracias, Perly. Buen día. Está en el aire, buen día. Hello. Está en el aire, buen día.
5: Aló, buenos días, Dios la bendiga siempre.
2: Gracias, ¿todo bien? ¿Quién me habla?
5: Es Morales.
2: Ah, Morales, por poco lo digo.
5: Tengo por ahí el piano para vender, focos delanteros de Honda Fit 2007, suspensiones de Toyota Equis y de Honda Civic y unas camas literas en metal.
2: Ok.
5: Para cositas, voy a llamar al 787-267-1963.
2: 267-1963. Me dicen que estuvo la gobernadora por allá. Me dicen que la gobernadora estuvo en Yauco ahí haciendo inauguración. Buenos días.
5: Ah, sí, te van a algo que va a ser allí, un parking allí.
2: Exacto, un parking.
5: Dañando el pueblo, como no.
2: Ay, está bien, pues gracias. Pues cuídate, Morales. Buen día. Adiós. Bueno, ya atendí la llamada que tenía allí en línea. ¿Alguien más? 892-9090. Radio Sol con el prefijo 787. Y vamos a estar hasta las 10 de la mañana. Así que aproveche que esto es gratis. Después que no anuncie negocios, no hay problema. Todo es personal. Es una cortesía de Radio Sol 1090. Recuerde que la salchichada va, Rubén. La salchichada va este año, mire, va con música. Con música de las 12 del mediodía vamos a tener música. María Negrón viene con su exhibición de los poemarios, ¿verdad?
0: Sí.
2: Y de la décima, usted puede... Tenemos a María Negrón aquí. Tenemos a Mario Flores, que Mario Flores...
0: También viene Mario para acá.
2: Mario, tremendo cantante. Oye, ¿quién será, verdad?
0: Lo que se va al último de acá, porque no hay más nadie. No puede,
2: tiene que ser inconscientemente, sí.
0: Entonces, oye, pues la salchichada primero de noviembre, la fiesta de pueblo.
2: Fiesta de
0: pueblo. Pedida por el pueblo.
2: Exacto.
0: Esta sí, mañana sí. Lo anuncié, me escribieron que mañana, de entre 9 y 11, vienen a traer un van a traer lo que
2: sí,
0: van a donar.
2: Sí, aceptamos
0: para la
2: platos, aceptamos tenedores, aceptamos servilletas, arroz y salchicha.
0: Esa es la idea de la salchichada, porque miren lo que pasa.
2: Eso es gratis para todo el mundo.
0: Pasa la temporada de huracanes, Lucy. Se acaba el primero de noviembre la temporada de huracanes.
2: ¿Es el primero de noviembre o el 30?
0: El 30, no, vamos a sacar
2: cambio. Vamos a ver,
0: para mí que es el primero, pero vamos
2: para
0: a ver.
2: Mí que se acababa el primero de noviembre.
0: Y también para mí, sí.
2: Pero nada, escogimos siempre el primero de noviembre porque Radio Sol ese mismo día da inicio a la Navidad.
0: Correcto.
2: El primero de noviembre nosotros rompemos aquí con la Navidad.
0: Mira, sí, hasta junio 30, para mí que era el primero de noviembre.
2: Oye, yo todo el mundo... No, pero está bien, pero fue que lo escogimos primero de noviembre
0: sí, porque...
2: porque entrada la Navidad.
0: Y es cuando se acaba la temporada alta.
2: Y ya nosotros estamos en Navidad aquí.
0: La temporada alta. Mira, cuando pasan huracanes, usted se ayuda entre sí, ¿verdad que sí? Entre
2: esta noche, vecinos. En Abriendo Caminos, vamos a tener trulla.
0: Mira, qué bien.
2: Pues empezó la Navidad para nosotros.
0: Pues mire, mi gente, cuando pasan huracanes, usted se ayuda entre vecinos, ¿verdad que sí? Se da la mano entre vecinos.
2: ¿Y qué es lo que compra? Salchicha.
0: Eso es lo que nosotros
2: galletas,
0: queremos emular.
2: Galletas, salchicha y pan.
0: Sol. Lo que usted hace cuando pasa huracán es que entre la gente del barrio se dé la mano. Aquí la gente del pueblo es la que se da la mano y trae la salchicha, el arroz, el sofrito, los platos, las cucharas, porque la comida es gratis para todo el mundo.
2: Es gratis. Es una cortesía de Radio Sol. Se unen a Poveles, se
0: Correcto.
2: Unen otros comerciantes.
0: Correcto.
2: Y nosotros con mucho cariño lo hacemos. Está en el aire. Buen día.
6: El negro.
2: ¡Epa! El negro. Sí. ¿Qué vendemos? El negro, ¿qué vendemos? ¿La bicicleta?
6: ¿Qué vendo? Ah, la bicicleta la tengo todavía.
2: Ah, ok, la bicicleta. ¿Y qué más?
6: Si la gente no parece que no quieren coger bicicleta.
2: Es que mira, ya la gente ni está saliendo porque... yo por no gastar en agua, porque ahora como la gasolina está cara, pero una bicicleta es un buen medio para moverse, ¿verdad?
6: Para moverse,
2: sí, seguro. Pues, ¿qué más tienes por ahí, negro?
6: Está bien, no.
2: Saludos.
6: Un buen día a todos.
2: Igual, saludos para la doña que debe estar cocinando. Y para la hija que está trabajando y feliz, para Calleja y para toda la familia. Buen día. Está en el aire. Buen día.
7: Buen día. Le habla Iván de aquí de San Germán. Es para saber el número de teléfono de Perla, la que está rentando el apartamento en Ancones.
2: Ok, el de Perla. 892-8446 con el 787. Y es cerquitita aquí.
7: Me lo digo rapidito, ¿no?
2: No, no, no, ya mismo te. Es cerquitita aquí de la emisora. En la entrada de. ¿Cómo se llama la urbanización?
0: San Ramón, ¿no?
2: San Ramón, ahí frente a la calle principal de San Ramón. Creo que es la primera casa después que ven la grande. Ahí al lado está la de ella.
7: Dígame el número, sí. Hágame el favor, que no lo pude coger.
2: Ok, 787.
7: Ajá.
2: 892-8446. Sí, sí.
7: Gracias, buen día.
2: A su orden. Está en el aire, buen día.
8: Ah, buenos días, te habla Iri.
2: ¿Iri?
8: Ajá.
2: Ajá.
8: Para la casa la vendo o la cambio.
2: Ok. ¿Qué vendes la casa?
8: Ajá. Esto es en la carta abajo de la...
2: Ok. Y dame tu número de teléfono.
8: 787.
2: Ajá. Uh-huh.
8: 381-0803.
2: 0803.
8: La casa es en la orilla de la carretera. Uh-huh. Tiene el sign que dice se vende o se cambia.
2: Uh-huh.
8: Y tiene cuatro dormitorios, sala, cocina, baño y cuarto atrás de la lavadora.
2: Ok, estamos entonces.
8: Ah, recuerdo a Juven.
2: ¿Cómo no? Bueno.
0: Gracias.
2: Oye, Juven, llegaste. ¿Trajiste el imán? Está en el aire, buen día.
9: Sí, buen día, Lucy. ¿Qué habla, Janet?
2: Ajá.
9: Mira, se vende dos puertas de frente. La medida exactamente, yo no estoy segura si de alto son 95 y de ancho 32, algo así.
2: Uh-huh.
9: Pero nada, yo di el número para verificarle exactamente. Y entonces se vende un Lancer del 2006. También precio, no estoy segura, porque tengo mi hija.
2: Ok.
9: Pero cualquier cosa al 892-3186.
2: 892-3186.
9: Las puertas son heavy, de seguridad. Son cremitas, son con vitral. Son bonitas.
2: Ajá.
9: No sirven para algo que lo quiero, no. No me funciona.
2: No.
9: Pero nada, 892-3186.
2: ¿Quiere decir que son nuevas prácticamente?
9: Prácticamente son nuevas, sí.
2: Uh-huh.
9: No, okay. Eran de casa, pero prácticamente son nuevas.
2: Okay.
9: Era de la familia y entonces no la dieron, pero no me funciona en una construcción que tengo.
2: Ok.
9: Sí, son muy pequeñas.
2: Oh,
9: muy
2: sí.
9: Pero son muy bonitas.
2: Ok, pues está muy bien, Janet.
9: Cualquier cosita, pues uno le manda fotos por WhatsApp y las medidas y pues...
2: Que te llamen al 892-3186.
9: 3186. O el 328-3801.
2: 3801. Hacía tiempo que no te escuchaba, sí. Janet.
9: Sí, sí.
2: Ok, cuídate, mi amor. Gracias. Bye. Bueno, Juven, ahora sí. Ahora sí que, ¿de qué era que estábamos hablando?
0: De la salchichada.
2: Pues ya tenemos el canasto para recibir los donativos. Recuerde que puede donar ¿qué?
0: Arroz, salchicha, sofrito, platos, tenedores, vasos. Puede también traer, si usted quiere donar el dinerito en cuanto a, ¿verdad? Porque pues, las cositas que se vayan a comprar.
2: Lo que haga falta, misceláneos.
0: Sí, los misceláneos también puede hacerlo si usted...
2: Sí, porque todo eso se compra y se da gratis la comida.
0: Correcto. La idea es pasarla bien. Vamos a traer música, la comida es gratis. Es una fiesta de pueblo dándole la bienvenida a la Navidad y el fin de la temporada alta de huracanes, que esa sí se acaba el primero de noviembre.
2: Y tenemos que pagar música. Tú sabes que pero bien chévere, va a estar bien bueno. Se para ese día, el primero de noviembre, domingo, desde las 11 de la mañana. Ya usted puede venir y ya va a encontrar comida hecha. Va a encontrar comida hecha. Solamente vamos a dar comida para llevar después de las 3 de la tarde o a las 4, cuando se haya terminado, porque si no, si llega gente y hemos dado la comida y no encuentran, ¿verdad? Porque el interés más importante es compartir con todos ustedes aquí ese inicio tan bonito que debe tener la Navidad, ese inicio que debemos comenzar todos en el sufrimiento que estamos, en los problemas que tenemos y todo, darnos un abrazo puertorriqueñísimo.
0: Sí, ahí está.
2: En la bienvenida de la época.
0: Mira,
2: en
0: efecto, cuando se acaba septiembre y octubre, el fin de la temporada alta, así que más o menos por eso es que después de noviembre, después del 1 de noviembre, tú casi no ves disturbio.
2: No, ya después del 1 de noviembre.
0: Y por eso pues, se acabó la temporada alta.
2: Ahora, hubo una vez, un día de Reyes,
0: ¿De verdad? ¿Un día de Reyes?
2: Un día de Reyes se mataron una gente que venía de San Juan, unos nenes y una familia. Y hubo muchos accidentes. Porque están anunciando, Rubén, que el super niño ese malo va a estar peor. Ahora
0: se llama modificación de clima.
2: Modificación de clima, pues va a estar más caliente todavía. Y y dicen que lo que se espera para el 27 es malísimo.
0: Es peor.
2: Y es el super niño el que está, y es en el mundo entero.
10: ¿Me hablan de Fabio San Germán?
2: Sí, Radio Sol, buen día.
0: Buen día.
10: ¿Ah?
2: Sí, Radio Sol.
10: Ah, no es de Fabio San Germán.
2: Sí, es de Radio San Germán.
10: Que yo quería hablar con
2: Lo que pasa es que estoy ahora mismo en el aire, no puedo hablar personalmente con nadie. Si no es a salir al aire, no puedo. Llame después de las 10. Si es para...
10: ¿A qué número?
2: Este mismo número puede ser después de las 10. Bueno. Está en el aire, buen día.
11: Sí, gracias, buenos días, Lucy. Mira, Lucy, tengo un amplificador con micrófono pequeño, de esos que se utilizan para música y esas cosas.
2: Uh-huh.
11: Y tengo un asiento toddler para carro, para niños grandes. Y tengo más de 10 cocos secos que se han caído de las palmas.
2: Ah, sí.
11: Y los anuncia, a ver si alguien le... Bueno, los quiere, pero nadie se interesa en ellos. A ver si alguien que haga arroz con dulce o algo así le interesa para donárselo.
2: Ok.
11: Tiene el teléfono 939.
2: Ya ni eso, la gente no quiere trabajar. Sí.
11: 251.
2: 251.
11: 1211.
2: 1211. Oh, María. Está bien. ¿Cómo no? Pues gracias. Oye, le voy a hacer un comentario. Hello. Mira, había otra ahí.
0: No.
2: Le voy a hacer un comentario. Mira, el problema es que la gente ahora se pierden los cocos y se pierde todo eso. Porque ustedes, más con el aumento de la luz, hay que pelar el coco. Hay que echarlo en
0: lo primero hay que bajarlo.
2: En la máquina. Sí, pero ya lo tiene.
0: Ah, ok.
2: En la máquina. Ahí gastas luz. Gastas agua lavando la máquina. Y y es bien fácil porque. Y saben, tan rico el ajos con dulce con coco fresco.
0: Con coco de acá, eso es otra cosa.
2: Mira.
0: Pero yo no sé qué. Espera. ¿Qué usan para hacerlo? ¿El agüita o lo blanco? Yo nunca he sabido eso.
2: No, pero el agua es para tomártela, Rubén.
0: ¿El agua no se usa para cocer?
2: No, lo que tú coges en la capa esa dura que tiene por dentro el coco, lo picas en pedacitos, lo echas en la osterizer, en la máquina que tienes de moler, lo mueles, después lo pasas por un colador, lo aprietas y esa leche es la que se utiliza para el tembleque, para los limbers, para el ajo con dulce.
0: ¿Se saca mucha así o es oralmente?
2: Se saca mucha, sí.
0: Sí.
2: Se saca mucha y tiene una grasa natural, es fantástico. Aproveche a alguien que quiera los cocos porque es fantástico y es fácil romperlo. Es fácil.
0: ¿Con un cuchillo se rompe o no?
2: Se le da con un macetazo, con un martillo, okay. Con algo y queda abierto. Y entonces, con un cuchillo va aflojando lo que tiene por dentro, lo pica en pedacitos, lo echa en la máquina de moler. Y después cuando sale, todo eso tú coges y lo aprietas. Muchacho, y te bota una leche preciosa,
0: sí.
2: Bien buena.
0: Hay que echarle
2: que,
0: algo.
2: No sé, un poquito. No se compara con la que viene en potes, porque la que viene en potes, pues, y ya viene. Lo que pasa es que Da trabajo, un poquito de trabajo. Okay. Da trabajo. Y mucha gente también los utiliza para hacer dulce de coco.
0: Qué rico.
2: Lo pican chiquitito y lo hacen con...
0: ¿Qué le llaman?
2: Con canela, con azúcar negra.
0: Yo quisiera intentar un día, pasa que yo no sé pelar el coco, es lo único. No sé cómo hacerlo, honestamente.
2: Cardonero es un experto. Cardonero es un experto cogiéndolo.
0: Porque no quisiera cortar el coco que el agua se perdiera. Quisiera cortar el popo y el coco y salvar el agua.
2: Bueno, joven, si el coco está seco, el agua no te la vas a tomar.
0: Ah, okay.
2: Solamente se toma el agua de los cocos verdes.
0: Okay.
2: De los cocos verdes. Entonces, cuando tú quieres tomar agua de un coco verde, mucha gente tiene taladro.
0: Ah.
2: Un taladro y una barrena específicamente para entrarla en el rotito del coco, porque no la usan para nada más, ni cemento ni nada más. So, yo tenía una en casa reservada cuando mi marido abría los cocos y esa solamente se utilizaba para los cocos verdes. Y ahí entonces tú te tomabas el coco, yo recuerdo el agua que él me traía, riquísima. Nosotros tenemos aquí, ahora mismo estoy buscando quién viene a tumbármelo. Tenemos
0: coco,
2: tres palmas cargadas de coco.
0: ¿El coco seco, lo de adentro sí sirve?
2: El coco seco, sí. Para.
0: ¿Y cómo se corta un coco seco que es más duro que el verde?
2: ¿Ah?
0: ¿Cómo se corta un coco seco que
2: es
0: más duro?
2: Eso se desgarra más fácil. Mira, desgarra más fácil, se desgarra más fácil. Hay países en Latinoamérica que tienen máquinas especiales para todo eso, lo has visto, ¿verdad? Bien chévere. Pero aquí no hay eso. Aquí es jacparla.
0: A la mala.
2: Le das con una hacha, lo abres y lo desgarras y ya queda ahí, le sacas los pelos y te queda la bolita del coco. En los supermercados Napo lo tiene. Estamos en el aire, buen día.
12: Sí, buenos días, doña Lucy.
2: Sí.
12: Ajá, mire, le voy a dar una idea para pelar el coco.
2: Ajá.
12: Yo lo pongo al sol un jato, no mucho, un jato al sol. Entonces, después con el machete lo voy sacando poco a poco y me sale enterito el coco.
2: Oh, sí.
12: Ahora mismo tengo uno ahí en el sol, porque ahorita le voy a sacar el taco.
2: Ah, así mira qué buena idea.
12: Eso yo lo aprendí de mi papá. Que era
2: de los que antes se hacía mucho eso.
12: Sí, de la abuela de Mallorquín.
2: Ajá.
12: Yo aprendí eso.
2: Ah, sí.
12: Así que esa es lo que están escuchando. Lo ponen un rato al sol, no mucho, porque si no se abre. Pero lo ponen un ratito al sol, como 10 minutitos, yo lo voy volteando.
2: Ajá.
12: Y después lo saco completito y con el machete.
2: Ay, qué interesante. Oye, ¿y no te interesan los cocos que está regalando la señora?
12: Es que tengo.
2: Ah, tiene. Yo tengo aquí también.
12: Una palma y me da. Y tengo como cuatro allí.
2: Yo tengo aquí también, sí, ¿no?
12: Voy a hacer el dulce coco y voy a hacer el ajo con dulce también.
2: ¡Ay, María, qué rico! Bien bueno.
12: Ay, que tenga un lindo día. Muchas gracias.
2: Muchas gracias.
12: Ok, va.
2: Adiós. Mira qué bueno, qué interesante, joven. Ahí sabes cómo pelarlo. Ponerlo 10 minutos al sol, lo monea.
0: ¿El tigüero así se hace?
2: Ah, el coco seco.
0: No es de tigüero. Es que no se escucha.
2: No, el coco seco. Entonces, tú coges, lo pones al sol y lo abres por arriba y dice ya que sale con un machete, lo sale todo.
0: Pero mira, no sabía
2: completo,
0: que
2: fuera
0: tan fácil de manejar. Yo pensaba que era más complicado.
2: No.
0: Si así de fácil, pues uno debe tomar riesgo, güey. Porque mis tías abuelas, Clorinda y Rosaura, en paz descansen ambas. Hacían todo tipo de postre navideño, pero era con coco.
2: Pues,
0: no era lata.
2: Y mi cuñada Hilda lo hace
0: ambas
2: con coco.
0: Ambas pasaron los 100 años.
2: Mira, lo hace con coco. Cuando yo voy allá, tiene en la mesa una palangana llena de la escarcha esa que botan los cocos. Y la leche en otro lado que se ve tan bonita, bien bonita. Es fantástico, sirve para tembleque. Sirve para el ajos con dulce, sirve para todos los majaretes.
0: Qué rico.
2: Todo lo que tú hagas con coco.
0: Para harina con coco.
2: Para Navidad, harina con coco también.
0: Todo eso
2: te sirve.
0: Delicioso.
2: Te sirve bien chévere. Yo me imagino que Nobel va a tener harina con coco ahora.
0: Sí, pero él tiene harina ahora mismo.
2: Él tiene harina, pero me imagino que ahora va a tener harina con coco, porque él la hacía muy buena aquí.
0: Riquísima.
2: Bueno, faltan dos o tres minutitos por ahí. Recuerde que la salchichada ya tiene su canasta para que echen su donativo. 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
0: Correcto.
2: La música empieza a las 12 del mediodía, por ahí para abajo, empezando la Navidad.
0: Correcto.
2: Dando gracias a Dios porque, aunque estemos chavados, estamos vivos.
13: Quiero.
2: Buen día.
13: Quiero comunicarme con doña Luz.
2: Estoy en el aire todavía, en el programa. Deme su número, yo lo llamo tan pronto termine.
13: Bueno, okay. No, pero es en el mismo programa.
2: Ah, en el programa, pues sí, dígame, estoy en el aire.
13: Sí, para un anuncio.
2: Ajá.
13: Buen día, doña Luz.
2: Buen día, sí, dígame, ¿qué usted quiere anunciar aquí?
13: Te habla Velo Ramírez de Guamá.
2: ¿Quién?
13: Velo.
2: Ah, Velo, sí, sí.
13: Un saludo para usted y
2: ajá,
13: todos allí. Es para anunciarte allí que tengo una planta eléctrica.
2: Ajá.
13: En buenas condiciones, 5.000 vatios.
2: Ajá.
13: Para la venta.
2: Ok.
13: Y tengo un Volky 7.2. Genuino para la venta.
2: Ajá.
13: Cualquier cosa para la planta y para el bosque me pueden llamar al 787 943 7173.
2: 73.
13: Si no me se comunica conmigo, que me pongan un mensaje.
2: Ok. ¿Cómo no?
13: Muchas gracias, Lucy.
2: Gracias, buen día, Velo. ¿Cómo no? Sí. Ok. Bueno. Bye. Bueno, señores, hasta aquí el cantito. Recuerde que siga en sintonía de Radio Sol 1090 por ahí con nuestra buena música, y que estamos en el mes de Rosario para aquellos que creen en el Rosario y en verdad. Vamos a tener mucha información sobre estos temas durante este mes de octubre, si Dios lo permite. Buen día.
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0: Eso es así, mi gente. Será hasta la próxima semana en otra edición del Cantito. Salió el quinto premio, 35.491. 35.491 el quinto premio. 35.491 el quinto premio de la Lotería Tradicional de Puerto Rico, 35.491. Recuerde verificar estos premios con la lista oficial de la Lotería Tradicional de Puerto Rico. Y será mientras hasta la próxima semana en otra edición de El Cantito.

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1: Las 10.
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1: Las 11 en punto.
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1: Las 12.
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Buenas tardes, amigos y amigas de Atardecer el Borincano. Hora de comenzar este su programa favorito con la música de montaña adentro, la música de nuestro mayorito. Programa que nos trae el legado de Francisco Rivera, quien comenzó este programa hace un poquito más de medio siglo. Señor, mis amigos, este que les habla, Pedro Juan Rosa Rivera, va a estar con ustedes hasta la una de la tarde, esperando que la música que hemos escogido para todos ustedes sea de su agrado. Ajá. Y hoy estamos, hoy es jueves, primero de octubre de 2026, amigos y amigas. Es un día muy importante. Bueno, mis amigos, como siempre queremos agradecer a todos y a todas las que están en sintonía, a los que están en sintonía con nosotros, tanto a través de las redes, WSOL, la nueva página en la web de WSOLradio1090.com, ¿sí? Y nos escuchan a través de directamente de la radio, estando cerquita por aquí, sí señor, y a cierta distancia en la que podemos, la señal llega. Gracias a todos ustedes, mis amigos y amigas, por estar con nosotros. Les agradecemos sus mensajes bonitos, su interés en nuestra música. Y qué bueno que muchos me dicen, te escucho todos los días, seguro que sí, mis amigos, qué bueno. Le agradecemos mucho a todos ustedes, le agradecemos de todo corazón, un abrazo fraternal y que disfruten del programa de hoy. Sí, sí, señor. Vámonos, vamos a comenzar rapidito. Vámonos por aquí, mis amigos y amigas. Se titula la selección musical que vamos, con la cual vamos a comenzar el programa. ¿Por qué? Porque de mi tierra son. El título interpreta Lalo Madera. Quédense con nosotros, amigos y amigas.

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Bueno, mis amigos, seguimos aquí en Atardecer Borincano, seguro que sí. Vámonos por aquí con saludos por aquí para en Guánica, para Cuquito y Pura, sí, que deben estar en la terraza cogiendo el fresco, ¿verdad? Porque se va a hacer un calor pelú por allá. Sí, saludo por aquí para Pura y Cuquito, en el pueblo de la Amistad, en Guánica, también para Belén y Firín, también de Guánica, para Bertín y Bruni, de Guánica, también saludo por aquí para Israel Sanabria, en La Laguna, de Guánica, saludo por aquí también para... Sí. Para Michael Elizabeth, si la Laguna de Guánica. Y mis amigos, saludos por aquí para Eva Negrón y Tony Castro en Yauco, para Cucacú en Killing, Texas. También en Killing, Texas, saludos para Milton Collazo y Lourdes Arroyo. Saludamos por aquí a... sí, señor. Para... para la clase del 66 en la ciudad bruja de Guayama. También en Guayama, saludos por aquí para Cady Rivera y Jaime Mora Arroyo. Para Irene Álvarez Lugo en la 22 en Cabo Rojo. Para Rafa y Angélica en Guánica Pueblo. También para Cristobalina López en Guánica Pueblo y Yolanda Santiago y Dori Josefa Rivera. Para Avi, Nico, José y Pochi, esto en La Luna en Guánica. Saludamos por aquí a Patricia Medina en Mayagüez. Saludamos por aquí a Tony Vega y María Santana. Esto es aquí en San Germán. Saludos para Engurabo, específicamente en Vereda. Saludamos a Luis Tommy Rivera y a Mel Belizarri y su esposa. También allí en Vereda, saludos para Sonia Díaz y su querida familia. Sí, señor. Saludamos por aquí también a Carmen Iris Negrón Martínez en memoria y a su nieto Michael Rivera, que sigue en sintonía con nosotros, claro que sí. Mis amigos, vamos a escuchar por aquí a Ramito. Se titula No Cambio a Puerto Rico. Quédense con nosotros, amigos y amigas.

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Bueno, mis amigos, está cumpliendo años hoy, nada menos que Nelly Matos, seguro que sí. Ella vive en Cabo Rojo. Ahora mismo debe estar o tiene en planes de estar disfrutando con su familia de esta fecha tan importante. Que disfruten mucho en familia y con amistades, que todos tus sueños, todos tus deseos se puedan hacer realidad. Seguro que sí. Muchas, muchas felicidades y muchas bendiciones.

mis amigos, seguimos aquí con ustedes en Atardecer Borincano. Son las 12:22 en la tarde, mi señor. Y buen provecho a los que están almorzando y a las que están almorzando. Gracias por dejarnos entrar a sus hogares a través de las ondas de Radio Sol 1090 AM San Germán, Mayagüez. Y vámonos, mis amigos, amigas, con saludos para Sandra Rivera en Jacksonville. Vamos a escuchar a los Alegres del Cafetal y se titula Música de Tierra Adentro. Quédense con nosotros, amigos y amigas.

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Bueno, mis amigos, seguimos aquí con ustedes en Atardecer Boricano. Saludos por aquí para Juan Carlos y Pedro Carlos y Candy, que nos están escuchando de sus hogares en San Juan y en Minnesota. Bueno, mis amigos, pues seguimos aquí con ustedes. Vámonos por aquí con saludos para Aida y Estel en La Paliera. También para Aurea Berenguel en Guánica, Marcelo Sánchez en Ensenada, Valentín y Lucy en Bélgica o en Texas, Tito Zapata y Vicky Ciberón en Guánica Pueblo, Terenil, Denis García, Renol y Glenda, Frankie, Silvia, Maribel y Madeline Rivera. Esto es en Arenas en Guánica. También saludos por aquí para la familia de Francisco Rivera, los que están allí en Tampa, Joel, Iris, María, Estel, Berto, Madeline, Yanni, Diego, Dieguito, Yaniris y Yadielis. Y saludos por aquí, mis amigos y amigas, para Nereida Martínez Galetti, esto, y su hija Claribel en Rhode Island. También saludos para Meggy Villán en Mayagüez y Mili en Aguadilla. Ajá, sí, cómo no. Vamos a escuchar por aquí, mis amigos y amigas, a los Enanitos Verdes. Van a... Sí, vamos a escuchar la que se titula Amigos. Seguro que sí, se la dedico a todos los que saludé, y a Juan Carlos y a Pedro Carlos y a Candy. Así que mis amigos, sigan ahí con nosotros.

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1: Bueno, mis amigos, sí, un día como hoy, hace unos cuantos añitos, nació Pedro Carlos Rosa Rivera, mi hijo menor. Ahora mismo puede estar en San Juan escuchando el programa, también con Juan Carlos, su hermano, y con Candy, su cuñada. Así que, Pedro Carlos, muchas felicidades. La canción estuvo muy a tono, la de Amigos, Enanitos Verdes, porque siempre pues hemos sido y somos más que papá e hijo, siempre hemos sido amigos. Eso es bien importante. Muchas felicidades, que cumplan mucho más, que disfrutes con amigos y familiares, y que todos tus sueños, todos tus deseos se puedan hacer realidad. Seguro que sí.

Bueno, mis amigos, vámonos por aquí con los merengueros y las merengueras, seguro que sí. Ellos bailan de todo, pero prefieren el merengue. Pero hoy vámonos con algo bien suavecito, ¿verdad? Vámonos con una selección que se titula Un Nuevo Amor, interpreta Wilkins. Mis amigos, saludamos por aquí a Matilde Ocasio Rodríguez, la reina del Sancocho, en memoria. También para la familia Santana Ocasio, aquí en San Germán, saludamos a Mariceli, a Marilyn y Noel. Y saludos para, entre sus atentos empleados, Jocelyn, Eric y Quique, Quique en memoria. Y saludos, mis amigos y amigas, en Sabana Grande para Mariestel Maldonado. Vamos a escuchar por aquí a... Un Nuevo Amor, interpreta Wilkins. Quédense con nosotros.

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Bueno, mis amigos, tenemos otro cumpleañero aquí muy importante hoy también. Así que tenemos por aquí el cumpleaños de Julio Montalvo, el hombre de las chuletas de gancho. Creo que sí. Julio, que cumpla mucho más, que todos tus sueños, todos tus deseos se puedan hacer realidad. Y señor, muchas bendiciones, que celebre mucho en familia y con amistades. Sí, señor. Nos alegramos mucho que estés celebrando tu cumpleaños.

mis amigos, seguimos aquí con ustedes en Atardecer Borincano. Vámonos por aquí con saludos para Neri y Santi en Hormiguero. También saludos para Nelly y Beba en Villa Milagros. También saludamos por aquí a Nilsa Meléndez en Boquerón. Nelly es la cumpleañera. Nilsa Meléndez en Boquerón. También saludos para Goyita en la 15 en Cabo Rojo. Saludamos por aquí a Emma Pagán, también de Villa Milagros. Y en Cabo Rojo también saludamos a Valentina, a su familia, algunos en Puerto Rico, otros mayormente en Nueva York, Enid y Héctor, Jessica y Luis, Jesús, Raúl Pintos, Jesús Pintos padre. También saludo para Padilla y Dora aquí en San Germán, para Orguita y Joselito en Bayamón, para Nani, Gaby y Monín aquí en San Germán. Saludo para Margie Q en Killing, Texas. También saludamos por aquí a Antonio Torres y María Torres en el Bronx, en Nueva York. Saludamos por aquí a Elvin y Zoila en la ciudad de Nueva York. También saludo para Lisbeth en Cabo Rojo, Irma Oracha aquí en San Germán. Ajá. Y también saludos por aquí para Milagro Ruiz en Cabo Rojo. Mis amigos y amigas, vamos a escuchar por aquí a Felipe Rodríguez y Davilita, y se titula La Rosa Blanca. Quédense con nosotros, amigos y amigas.

Bueno, mis amigos, ya casi estamos a punto de retirarnos. Sí, señor. Y muchas felicidades a la cumpleañera y los cumpleañeros de hoy, a Nelly Matos, a nuestro querido amigo Julio Montalvo y a mi querido hijo Pedro Carlos Rosa. Yo creo que sí, que disfruten mucho en familia y con amistades, que todos sus deseos, todos sus deseos y todas sus metas pues se puedan cumplir, seguro que sí. Bueno, mis amigos, mientras tanto, casi me estoy despidiendo. Vamos a escuchar por aquí la que se titula La Dieta, seguro que sí. Ajá. Interpreta Edgardo Delgado. Sigan con nosotros.

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Bueno, mis amigos, nos estamos despidiendo hasta mañana. Que la pasen bien, muchas bendiciones y que sigan disfrutando de su día. A Pedro Carlos, a Nelly y a Julio Montalvo, hombre de la chota del ancho, muchas felicidades.

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1: La una.
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1: Las dos en punto.
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Rico. Que Dios me lo cuide, que Dios me lo bendiga a todos ustedes que están allá afuera, haciendo lo que estén haciendo, y la compañía siempre, esa Radio Sol. Qué bueno, nosotros contentos y felices de poder estar aquí llevándole toda esta música, toda esta alegría, todo este vacilón. Se llama Metiendo Mar en tu radio. Ya estamos comenzando el mes de octubre. ¡El aplauso ahí! ¡Moncho, Monchini, Moñoño! ¡Ahí están! Gracias. Gracias, papá Dios, sobre todas las cosas. Gracias, Señor, gracias. Mire, gente, que este año, que este año siga, pero que este mes, que estamos comenzando hoy, jueves, imagínate, primero, el mes 10, el primero de octubre, el 2026. ¡Ve María! Las Navidades están a la vuelta de la esquina. Gente, disfrúteselo, góceselo, mucha salud, bienestar, echando para adelante, y este es el mes tuyo, el mes mío y el mes de todo Puerto Rico. ¡Vamos, que qué! Es más, el mes del mundo entero, seguro. Esto es salsa, sol, arena y vacilón. Metiendo mano en el tapón.

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0: quedo en la esquina. ¡Ey! Ah, ¿cuánto te debo, mano? ¿Cuánto? Te recuerdo los pones que uno cogía cuando muchacho. Ah, mire, ¿cuánto le debo? Pues mira, creo que 2 pesos, muchacho. Uno se iba a huir para allá, para el monte. ¿Ah? No lo cogía nadie. Vámonos para el monte. Mire, mi gente, disfrutando, pasándolo bien. Ya estamos a primero de octubre. ¡Wow, mano! Como cuando nos llama Godén, que me dice: oye, Rubio, se acerca la crisma. Y es verdad, ya las crismas están tocando la puerta. Mire, gente, estamos a este nivel ya. Ya estamos así, escuche bien. Saca los instrumentos, desempólvalo. ¿Cómo es? Ahí está. ¡Epa! Ahí está, señores.
1: Mis amigos.
0: Bonito Vega.
1: Feliz Navidad y próspero Año Nuevo. Les saludo.

mañana. Esto es un pequeño anticipo, Dios mediante, después de las 3 de la tarde. Después de las 3 de la tarde, mañana es viernes. Hoy es jueves primero, el 2 de octubre, Dios mediante, gracias a todos estos buenos auspiciadores. Primeramente, gracias a Papá Dios sobre todas las cosas, de verdad. Y a todos ustedes por patrocinar y por llamar y visitar cada una de las firmas que se anuncian aquí y cada una de las firmas que se anuncian en la estación completa, en general. Seguro que sí, eso es importante. El apoyo es la cadena de distribución. ¡Hey! Y cualquier cosita, ahí está. Seguro que sí, siempre contigo. Y a través del internet en WSOLRadio1090.com. WSOLRadio1090.com. Hasta la cuchinchina, mano. Hasta la cuchinchina se escucha. Gracias a Dios, ¿no? Y gracias a todos ustedes, gente, de verdad. Gracias a Dios y gracias a todos ustedes, Oídos de Plata, que han hecho de la programación por tantos años, ¿ah? Porque esto no es de ahora, la estación, muchos años en el mercado. Y ahí está la familia Rivera, la señora Lucy Rivera, que está al mando, y la familia, señores, de verdad, llevándole alegría y además de esto, buena información desde tempranito la mañana hasta que ñangue con, señores, la mejor programación. Si no, esto hasta que ñangue, hasta la manesca, 24-7. Seguro que sí. Recordando que WSOL, su jefatura, los empleados, las firmas comerciales que se anuncian en la estación, ni las firmas comerciales que se anuncian conmigo en la producción de Metiendo Mano, ninguna se responsabiliza de cualquier versión que digamos aquí nosotros en vivo. ¿Ah? Y no lo vamos a decir, pero siempre hay que estar por el libro, por disclaimer. ¿Ah? Seguro que sí. Ninguno de ellos se responsabiliza. Ni mis firmas comerciales tampoco. Cualquier cosita, aquí estamos, no lo vamos a decir. Pero siempre esto es buena música y especialmente salsa para el bailador. Escuche bien.

ustedes. 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Qué bueno. Mire, gente, y parte de los temas que vamos a estar tocando, tú sabes que es el caso de esta muchacha que ayer iba a ser ejecutada y se había aguantado la ejecución porque aparente y alegadamente a ella llevaba unos años, estaba escuchando a la muchacha y muchacho de Abriendo Camino por la tarde, y estaban hablando del caso de esta muchacha que, ¿cómo se llama? Que lamentablemente había tenido una niñez bien fuerte, bien sólida, y la gente decía, no, mira, que no, que aquí, que hacia allá. Pero gente, aparente y alegadamente esta muchacha iba a ser ejecutada, ya se había suspendido por el momento porque habían unas alegaciones de la defensa antes de ser ejecutada, la primera en más de 200 años ahí en esa parte de Estados Unidos. Gente, y escuche bien, ¿ah? Ella, en la corte dijo, no, no al lugar, continúen, prosigan con la ejecución. ¿Sí? Ella entró a los 18 y tiene 50 y pico de años. Ya cumplió. Ella dice que ella estaba, que había sido abusada desde pequeña, que no estaba en sus cabales, que ahora es una persona adulta. Imagínate cuántos años, desde los 18 ya tiene 50 y pico, está encerrada. Y entonces aparente, digo, está encerrada porque aparente y alegadamente la ejecutaron anoche con dos, no una, dos. Escuchó bien, no una, dos inyecciones letales. O sea que son las inyecciones que tan pronto le asomen la primera y el cuerpo hace, se fue. Por ahí vamos, ¿eh? Por chorro. Mire, gente, y no es nada, nada fácil. Pero la muchacha, escuche bien, cuando estaba, cuando, no sé, la pregunta es, ¿qué pasó? Ella se le inyectó, sobrevivió. ¿Y ahora es libre de todo su cargo o sigue, continúa en una próxima ocasión? ¿Verdad? Digo yo, porque fue dos veces, no una. Señores, y no tan solo eso. A ella tan pronto le pusieron la primera, porque los familiares y toda esa gente estaban, los que quedaban ahí, y el padre que le va a dar las últimas palabras y eso, y a ella, señora, le iban a ejecutar y le pusieron la primera inyección, cerraron la cortina y le pusieron la primera inyección a esta muchacha. Y entonces, pues la primera, pues ahí se fue, y todo el mundo, pues, ahí se formó el titingo allí. Pero no tan solo eso, señores. Cuando cerraron la cortina, se escuchaba algo así. ¿Cómo es? Escuche esto, escuche esto. Señores, escuche esto. Esa era la que supuestamente debería estar difunta. Escuche cómo estaba. ¡Oh! ¡Estaba durmiendo! Se había quedado dormida. O sea que el cuerpo le asimiló el veneno y lo que le dio fue sueño. ¡Increíble! ¡Espera! No, no, no, no. Entonces, verá, levántala, levántala. Así le dijeron, y entonces le pusieron, y que aparente y alegadamente abrieron la cortina, y entonces le van a hacer, ahora sí, ahora, señores, señores, ahora es que, eso es, lamentablemente, pues, la muchacha, está bien, está bien. Pero, gente, le pusieron la segunda. Cerraron, dijo, ahora es, bye, le cerraron la cortina, y cuando cierran la cortina es que le van a poner la inyección, mano. Y le pusieron la segunda inyección. No sé, me están diciendo los muchachos por ahí que habrá pasado, como se suspendió y la medicina habrá caducado. No sé, señores, acumuló. Ahora las cosas de Papá Dios son gigantes, de verdad. Escuche esto, la señora sobrevivió a las dos inyecciones anoche. La muchacha, que tiene 50 y pico años. Aquella que entró a los 18 años porque por asesinato de una compañera de colegio, algo así era. Y entonces habían otras personas ahí, entonces estaban tratando de sacarla como que había sido abusada cuando muchacha, habían suspendido luego de tantos años a ninguna mujer, por los pasados 200 años había sido ejecutada. Mire, gente, y entonces le pusieron la primera inyección y estaba ella... Abrieron la cortina, perdone, ¿sabes? Ahora es que cerraron la cortina otra vez, aparente y alegadamente, porque ni usted ni yo estábamos ahí, ¿verdad que no? Pues escuche bien, ¿qué pasó en la segunda? ¿Escuche bien? No, estaba roncando otra vez. Sí,
increíble, se la llevaron de ahí para el hospital. Aparente y alegadamente, me imagino que le van a poner una fecha más adelante. Ella está está estable. Señores, dos inyecciones letales. Es una de asomarse, de usted ver la jeringuilla y ya usted está, muchacho. De usted ver la jeringuilla. No, mira. No, muchacho. Y ella, el cuerpo le asimiló las dos inyecciones, señores. Una cosa increíble. Eso pasó anoche. Y se está moviendo en las redes, la información. Verá, despiértalan. Llévalan al hospital. Así le dijeron, mano. Ella, parece que el cuerpo lo que le dio fue sueño. En vez de morirse, se quedó roncando. Parece que el que vino a buscarla, pues, digo yo, no, eso es, algo entrenó. Pues mire, que le dio sueño ahí, no sé. Mira, dos inyecciones letales y lo sobrevivió. Y no es la primera vez. La otra vez también a un señor le dio sueño también. No, ese primero le dio risa y después le dio sueño, mano. Sí, aparente y alegadamente. Han fallado, porque el cuerpo, pero imagínate, eso es como una en un millón, mano. Y te toque a ti. Y entonces, una, pero dos. Señores, anoche, increíble. Venimos ahora, no se mueva nadie. Metiendo mano. Aparente y alegadamente fue eso. Ni usted ni yo estamos ahí, ¿verdad que no? Si es a Moñoño, no te imaginas Moñoño ahí. No, tranquilo, que está allá. Le dicen que Moñoño anda cazando jabalí para estas navidades venderlo en Puerto Rico como lechón asado, señores. Así que no, si le ofrecen par de libras de lechón, tiene que tener cuidadito porque es que Moñoño, el que nos aplaude aquí, se fue para allá buscando los 5,000 billetes eso del voto. Con la mamá, y entonces se metió en los campos allá de los pinos en la Florida, señores, allá en Ocala, y anda cazando cerdos de esos de monte y que los va a vender en Puerto Rico por libra. Mira eso. O sea, jabalí en las navidades. Aparente, alegadamente. Y entre mano, ese muchacho se la inventa, ¿verdad? ¡Despierta!

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2: Oiga, familia, dame pon, dame pon. Oye, tremendo. 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Carlos Milán, muchachos, ¿sabes lo que uno, ¿eh? Le pasa como la que increíble, mano, esa muchacha. ¿Verdad que sí? Ah, anoche pasó eso. Uno suena como, ¿verdad? Extraño, mano. Dice, ¿cómo es, mano? Cuando papá Dios hace las cosas, las hace bien, mano, de verdad. Y esa muchacha no es el tiempo, no es el tiempo de ella. No, sencillamente. Pero mire, gente, dicen que se dieron cuenta porque estaba roncando. Sí, se quedó profundo. Dice, espérate, échale un poquito más, échale un poquito más. Increíble. Vengo con eso ahorita. Venimos con información de eso. Pero gente, y además de esto, usted aprovecha ahora, dése la vueltita que los madres, muchachos, uno para dormir la pata tendida. ¡Pata tendida! ¡Mira! ¡Ese mismo, escucha! ¡Mira!

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4: ¡Uy! Esa vez 20 de la tarde, ahí estoy contigo. ¡Ey! Ah, eso sí, súbelo un poquito más, ahí suavecito. Y el aire también, si tienes aire, si no, nos soplamos aquí, olvídate. Sonido refrescante que llega a tu radio, ¡ey! A tu bocina. Ajá, donde quiera lo que usted esté haciendo en estos momentos, gracias de verdad por utilizar esta estación como su pasatiempo favorito. Sí, porque la deja allí y está todo el día sonando música, escuchando los programas diferentes, los programas aquí de los muchachos. El mío acá es Metiendo Mano, mire gente, y las muchachas y muchachos que vienen ahorita en Abriendo Camino, así que no se lo pierda a las 6. Y además de esto, gente, esto es 24/7 para usted que me está escuchando. Ah, nos escuchamos a la cuchinchina y eso es importante, ese apego de allá, nosotros acá en ese vaivén, estamos ahí llevándole todo este sabor. Oye, tú sabes que hay que tener cuidadito, gente, cuando uno ya, la gente, como que ya la mecha se le ha cortado tanto, que dice, no, esa mecha corta porque de nada se enfogona y de nada. Mire, gente, tiene que tener cuidadito, y especialmente eso le pasó a uno empleado y a un gerente en Filadelfia, allá en Philly, en Pensilvania, que aparente y alegadamente venden los famosos cheesecake. ¿Verdad que sí? Entonces, y además de esto, se vende de cheesecake, se vende el Philly cheesecake. ¿Cómo es? Cheesesteak. Ah, tiene el cheesesteak. Sí. Y además de eso tiene el famoso cheesecake. Pues mire, gente, este señor aparente y alegadamente encargó un sándwich de steak. De carne, de carne roja, ¿no? De steak, un buen steak. Se lo picaron allí, el Philly cheesesteak. Eso es el famoso de Filadelfia. Pues mire, gente, el tipo aparente y alegadamente, después que le metió mordisco por todos lados, fue para allá y dice, mira, esto está frío, papá, esto está frío, yo quiero un sándwich nuevo, mano. No. Tipo bravo, de verdad, se había comido medio sándwich. Y entonces decía que estaba que frío, que eso, diantre, mano. Un poquito más, par de bocados y los terminaba. Pero él dice que ese pedacito que le sobró estaba frío y que había que dar otro sándwich. Y entonces, aparente y alegadamente, pues se puso guapo de barrio. El gerente salió para acá y dijo, no, mire, usted está en las cámaras ahí, usted lo que está haciendo es un revuelo aquí. Se me sale de aquí. Y él dijo, ¿cómo es? Muchacho, espérate un momentito. Había pedido el Philly cheesesteak y el cheesecake también. Mano, se lo ha restregado, se lo ha tirado en la cara el gerente, el tipo. ¿Ah? Tú sabes que eso siempre se ve en las redes y se ve en el diario, pero aparente y alegadamente este tipo se estaba grabando. O sea que es un influencer que estaba grabando algo ahí como un reto. A que yo me meto ahí, me como medio sangre y no lo pago, mano. Así. Algo así en la cámara, man. Y entonces cuando lo estaba transmitiendo en vivo a través de las redes, me imagino que por YouTube, lo estaba transmitiendo en vivo y el tipo entró ahí, ¡nom, nom, ya! Yo le metió mano al cheesecake y también al Philly cheesecake. Sí. Mire el sándwich. Mira, muchacho, le metió bocado por todos lados y se estaba grabando. ¡Qué bruto es! Él mismo se estaba, esa es la culpa. Ah, el tipo vino, pero lo andan buscando todavía. No es que lo cogieron, no, lo andan buscando. Andan buscando el tipo del sándwich, el tira sándwich, se le dicen. El tira sándwich, allá en Filadelfia. Lo andan buscando, sí, porque el gerente le dijo, no, usted mire eso, se salió en la cámara, usted se está jampeando medio sándwich ahí. ¿Cómo que le voy a dar qué? ¿Eh? Mira, no se ría, que es verdad. No, se había jampeado hasta la cebolla ya. El tipo no había dejado ni las papas, mano. Y después quería, no, mira, ese cantito está frío, decía el tipo. No se ría, que es verdad. Mano, no. Y de verdad que ahí, ¿cómo se llama? Hay clientes, mano, hay clientes, brother, de verdad. que son bravos de barrio. Muchachos, se atreve con la cara de lechuga, la cara de lechuga, de llegar ahí y dice, mira, no, que es que ese pedacito está frío, dame otro saco. ¿Tú te imaginas? No, mano, yo los he visto. Y antes, si usted iba a una tienda de zapatos, usted compraba el zapato, bailaba toda la noche y el otro día lo devolvía y estaba todo bailado ese zapato. Pero eso no, eso no se puede hacer ahora. Se lo llevan preso. No, en aquellos tiempos. Mira, Moncho, no te ríes, que es verdad. ¿Ah? Yo conozco a un pana, bailaba toda la noche de dos bacán. Y al otro día le quedaban y capretas.

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2: Aquí estamos. Bueno, lo importante de todo esto, gente, que usted aproveche. 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Ahí, ¡ey! Mire, mi gente, está de concierto, está de aniversario. Venimos hablando ya mismo en la sección vamos a lengüetear de la cantante Lucero. Tú sabes que Lucero siempre se ha mantenido en el gusto del público puertorriqueño desde muchachita, desde La Mochila Azul, ¿se recuerda? La película con Pedrito Fernández. Pues mire, gente, ya Lucero, ¿ya cuántos años usted? Lucero está picando los 60 años ya, o los tiene, ¿verdad que sí? Siempre se mantiene vigente y está celebrando otro aniversario en los escenarios, señores.

0: señores, Lucero, otro aniversario más en los escenarios, y nosotros aquí la estamos recordando siempre, porque yo soy fanático de la música de Lucero.
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0: ¡Épale! ¿Verdad que sí? ¿Quién no? ¿Quién no? Antes de muchachita, te recuerda la mochila azul, cantando con Pedrito y todo eso, con esa cuestión. Pues mire, mi gente, si usted está, escuche bien, usted está tomando pastillas, según la FDA, las tabletas se llaman clortalidona. Si usted está tomando la pastilla, esto es pastilla para la presión. Escuche bien, la FDA está retirando frascos de un medicamento para la presión por problemas de calidad. Y aparente, alegadamente, menos nada, la han retirado del mercado en dos ocasiones. Porque aparente y alegadamente los ingredientes que tiene no son lo que... no sé lo que está pasando con ellos. Dice que un popular medicamento para la presión arterial está siendo señalado, señores, y retirado del mercado por segunda vez en un año por la Administración de Alimentos y Medicamentos, FDA, por sus siglas en inglés, donde hay un problema de calidad aparente y alegadamente en la realización de este medicamento. Dice que el retiro del mercado corresponde a las tabletas, se llama clortalidona. Clor, S-L-O-R-T-A-L-I-D-O-N-A. Esa es la pastilla, el medicamento, las tabletas de 25 miligramos. Dice que se emitió inicialmente a principios de este año 2026 porque las pastillas no se disolvían correctamente. La habían quitado del mercado. Y en aquel momento, dicen que se vieron involucrados más o menos como 11.400 frascos de este medicamento para la presión. Dice que el retiro ahora concluye que a algunos 13.567 frascos se han distribuido, y según el informe de medicina de la FDA del mes de septiembre, los frascos pertenecen a un lote que se llama, me imagino que esto para la farmacéutica. Dice que lo que corresponde en los lotes, aparente y alegadamente, dice que el retiro del medicamento de 13.567 frascos que han sido distribuidos en pacientes, según un informe de medidas de cumplimiento de la FDA para el mes de septiembre. Los frascos pertenecen al lote número RISA 24002. RISA 24002, con fecha de caducidad para abril del mes que, del año que viene, del 2027, abril del 2027. Así que son medicamentos para la presión que le han quitado del mercado, porque aparente, legalmente, en la primera ocasión, que fue a comienzo de año, porque no se disolvían bien cuando los pacientes se lo tomaban. Entonces ahora mismo 3.567 frascos lo están retirando del mercado porque no cumple con la calidad, dice, con las normas. Y que aparente y alegadamente dice que las tabletas se llaman clortalidona, S-L-O-R-T-A-L-I-D-O-N-A. Ahí está, clortalidona. Ese es el medicamento que para la presión, ni la FDA ha enviado un mensaje de que ya la compañía, la farmacéutica, ha sacado del mercado el popular medicamento que se usa para la presión arterial. Si usted toma medicamento, y me imagino que le avisarían, si caería allí, ¿no? Si se le recetan ese tipo de pastillas, aparente y alegadamente. Bueno, vamos a ver. Bueno, y gente, ya tú sabes que la cuestión es médica. Uno dice, no, que sí, que yo no tomo pastillas. Otro dice, yo tomo pastillas. Mire, gente, y otra que tiene que tomar pastillas para dormir, porque aparente y alegadamente, vengo con esa información ya en breve, nada menos y nada más que el gordo y la flaca, que es Estefan, la muchacha, muchos años, ya van sobre 30 años, yo me recuerdo cuando comenzaron. Pues mire, gente, y el gordo de Molina, y aparente y alegadamente, el gordo de Molina tiene la mecha corta hoy en día. No sé si está tomando algún medicamento o rebajar, que lo pone que si tiene que comer un Snickers para poder echar para adelante, aparente y alegadamente, porque ni usted ni yo estábamos ahí. Pues mire, gente, esta Estefan Lili Estefan, la coanimadora, conjuntamente con el Gordo, pues aparente y alegadamente, vengo con eso.

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5: Mi nombre es Elizabeth Reyes.

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7: ¡Vamos a lengüetear! ¡Ebria! ¡Y estamos en vivo aquí a través de Radio Sol! 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Llegó el fin de semana. Ya estamos celebrando el 1 de octubre del 2026. O sea que se acerca la época navideña. ¡Ya mismo! Y mañana, usted y yo, Dios mediante, tenemos una cita aquí. ¿Verdad que sí? Traemos una cita aquí. Nada menos y nada más que después de las 3 de la tarde, porque venimos con el adelanto navideño aquí en Metiendo Mano, especialmente en la esquina salsera. Usted y yo vamos a estar escuchando cositas así, señores. Así.

eso es un chipito nada más, un chipito nada más. Espéreme, gente, y viene nada más y nada menos, escuche bien, en ese line-up viene Héctor Lavoe, Willy Colón, Cheo Feliciano, y nada menos y nada más que Maelo Rivera. Uno dice, ¿cómo es Maelo? Pues mire, gente, y Maelo Rivera, Cheo Feliciano, Willy y Héctor Lavoe nos van a alegrar, Dios mediante, mañana después de las 3 de la tarde, en el adelanto navideño. Algo así va a estar sonando, señores. Vamos a ir, chimito a la mano, chimito a la mano, mire.

0: usted no sabe quién es la tía María. Vamos. A que usted no sabe quién es la tía María. Ah, mírela aquí. La tenemos. Yo no sé, ella se llama María. Abuelita, ven acá. Abuelita, ¿cómo tú estás? ¿Estás bien?
1: Ay, yo estoy como media cansadita.
0: ¿Estás cansadita, bendito abuelita, de verdad? ¿Qué pasa? ¿Qué pasa? Que no se ha dado, mire, porque dice ahí que la tía de él no bebe durante todo el año, no toca el alcohol, pero hay un día que ella se alborota en Navidad. Se la da.
1: Lo que pasa es que yo estaba ya desentejando lo que tenía ya.
0: En ¡oh, sí! O sea que usted estaba picando y pala y pico.
1: Sí, porque...
0: Y está cansada.
1: Yo tenía las cositas en tejada.
0: Oye, ese es del que se cura con pasa.
1: Ese mismo.
0: Con ese mismo.
1: Ese mismo, ¿no? ¿Ah?
0: Ese es el de la tía María.
1: Tú deja que tú pruebes eso.
0: ¡Oh, María! De verdad, sabe Navidad.
1: Chacho, eso es, mira, el manjar de los dioses.
0: Mira, vaya, muchacho. Caldo, ¿eh? ¿Cómo es? Jamón del Cairo es eso, muchacho. Ahí está la tía María, señores. Así que no se lo pierda por nada del mundo. Y a usted, que es amante de la buena música, la salsa vieja. Mañana

0: Mire, mi gente, tú sabes que viene para la televisión. Bueno, no, no para la televisión. Se une nuevamente para llevarle la incidencia de lo que va a pasar, señores. Y eso desde la próxima semana, el próximo 6 de octubre. Nada menos y nada más que Jorge Ramos y María Elena Salinas, que tuvieron mucho, esa era la combinación de las noticias de Univisión, que ella se fue de Univisión más o menos como para el 2017 y Jorge Ramos para el 2024. Y esos dos en noticiarios, muchachos, y en programas de investigación, de política, pues miren, mi gente, a través de YouTube, ellos a través de la plataforma, pues van a estar informando de cómo ha ido el proceso de las primarias que van a ser, creo que en noviembre. ¿Noviembre qué? Noviembre 6, más o menos por ahí. Por ahí más o menos, ¿verdad? El 3 de noviembre va a ser las elecciones de medio término, ¿verdad que sí? Oye, le vuelven acá, le muerde, usted es un duro en esta cuestión. Entonces, es ¿dónde, qué se va a seleccionar más o menos en esa elección de medio término?
1: Pues mira, Rubio, esa elección, ajá, de medio término casi siempre lo que cambian es el hecho de la Cámara y el Senado.
0: Okay, eso, okay.
1: No, en los Estados Unidos no el presidente.
0: No el presidente,
1: ahora
0: no.
1: Ahora está en juego el hecho de que la Cámara y el Senado la pueda seguir manejando el Partido Republicano y no caiga en manos del Partido Demócrata.
0: Okay.
1: Que de eso pasa, le pone entonces un stop a todas las políticas públicas de Trump.
0: Y la guerra ya en Irán, claro, que nos está costando un billetal.
1: Por el peligro de los últimos 2 años de la presidencia de
0: Exacto. Trump. Exacto. O sea que lo ponen, lo frisan. Lo pueden frisar.
1: Porque el asunto es que, por ejemplo, en el tema de la guerra, los demócratas han dicho que hay que parar la guerra.
0: Hay que parar eso porque es un gasto. Imagínate ahora mismo cómo está la inflación.
1: El tema de los inmigrantes.
0: Exacto.
1: Los demócratas están en contra de las políticas de inmigración de Donald Trump.
0: Y aunque Barack Obama fue el presidente que más
1: deportó.
0: Sí. Sí, pero lo hizo de una manera un poquito más cordial.
1: Claro, el problema es que yo siempre digo, no es lo que tú digas como tú lo digas. En este caso, no es lo que tú hagas, es como lo hagas.
0: Exacto.
1: Y la política de Trump ha sido muy fuerte en contra de los latinos.
0: No, y él lo quiso hacer como que el guapetón de barrio, tú sabes. No, yo llegué aquí, entonces así, o te bajo o te llevamos. Algo así. Aparente y alegadamente.
1: Hay que ver qué pasa en medio término. Sí,
0: pero está interesante porque dicen que están cerradas las encuestas allí.
1: Hoy la última encuesta estaba casi 50-50.
0: 50-50. Pero estamos hablando de lugares que siempre han sido republicanos de globo pasado.
1: Claro, definitivo. Y esos son los puntos claves que Donald Trump esta última semana le ha estado metiendo caña.
0: Exacto, está llegando allí.
1: Está aquí Donald Trump, pero yo entiendo.
0: Ajá.
1: Que el Senado tiene más posibilidad de caer en manos demócratas que la Cámara.
0: Pero hay
1: que ver que finalmente pasa el 3 de noviembre y ese es el miedo que tiene Trump.
0: Pero va a estar interesante.
1: Sí, no, va a estar interesante.
0: Sí, así que mi gente, usted tiene familiares allá en los Estados Unidos, usted vive allá en los Estados Unidos y es de los que vota, pues mire, gente, y mira, yo tengo el teléfono porque como yo viajo y tengo mi propiedad allá, de mi residencia, mira, mano, me han bombardeado de todos los partidos. Mira, que mándame un par de pesos para acá, mándame un peso, $2, algo así, mano. Eso es pa. Pero bombardeado. Desde ayer para, cacho, increíble, mano. Desde ahí para abajo están las elecciones.
1: Yo pensé que tú ibas a decir que recibiste un mensaje de Donald Trump y
0: no. No, muchachos, si recibimos una llamada de Colorado, entonces nos buscamos un lío aquí. Gracias, ahí le muerdo, muchachos, de Abriendo Camino. Pues mira, viene Jorge Ramos y María Elena Salinas, los anclas de Univisión en aquellos entonces, para llevarnos con lo anterior y lo que pasa después de las elecciones de medio término para el 3 de noviembre, pero ellos comienzan ahora el 6 de octubre con ese programa a través de YouTube, que me imagino que va a tener una audiencia, porque el podcast de Jorge Ramos, ya tú sabes que está ahí, wow. Oye, otra cosita, le mando, no te vayas, para que me comenten esto. ¿Qué pasó con esta muchacha que aparentemente legalmente la iban a ejecutar y era la primera vez que la iban a ejecutar en 200 años una mujer allí? Y que aparentemente legalmente dice que el Tribunal Supremo de Estados Unidos autorizó ayer miércoles en Tennessee a ejecutar a la muchacha Krista Pike. Tú sabes que ella había asesinado a la edad de 18 años una muchacha y que aparentemente, alegadamente, pues lo que iba a pasar era que la iban a ejecutar.
1: Entiendo que eso es un caso de Tennessee, que estaba pendiente, ya lleva prácticamente más de la mitad de su vida presa.
0: Exacto.
1: Pero ayer salió a reducir, aparente y alegadamente, que ella había tenido algunos problemas mentales, algunos problemas de salud mental y psiquiátricos en el pasado, y fue eso lo que obligó entonces al tribunal en Tennessee a ponerle una pausa a la ejecución de ella. Hay que ver si finalmente...
0: Y en la tarde le dieron la orden y a ella le pusieron dos inyecciones letales y no se murió.
1: Ah, ¿de verdad?
0: Está en el hospital ahora mismo, señoras y señores. Es increíble.
1: Esa parte no la había visto.
0: Dos inyecciones letales le pusieron. Búsquete la información para que la comenten hoy. Sí, le pusieron aparente y alegadamente dos inyecciones letales y las aguantó. Eso sí, que él le dio y qué sueño. Estaba roncando, ¿oíste? Increíble, señores. Las aguanta. Aguantó la muchacha, aparente y alegadamente dieron paso a la ejecución. Aparente y alegadamente le pusieron dos inyecciones y sobrevivió a ella, mano. Increíble. Creo que cuando la chequearon estaba roncando. Increíble. Tú sabes que, y no es el primer caso, pero este es increíble, que esta muchacha, siendo la primera dama, y todavía estaba que si sí o si no, se suspende o no se suspende, y luego le utilizan las inyecciones letales. Y la primera no le hizo nada, le dio sueño. Aparente y alegadamente la segunda también le da sueño. Y le dijo, espérate, no, sácala de ahí y llévala al hospital. Pero me imagino que van a estar, ¿qué dice ahí? Ramaco a Spike, 50 años, se le administra dos dosis de pentobarbital. Dice, espérate, pentobarbital. Esto es un potente... que se lo inyectan y aparentemente legalmente se lo utilizan de dos maneras. ¿Cómo falla? El procedimiento no logró detener su corazón. Según los abogados de la muchacha, esto es algo que le estamos lanzando aquí en vivo, aparente y alegadamente, según los abogados, la recluta perdió el conocimiento, pero continuaba respirando, sus pulmones estaban allí, incluso roncaba en la sala de ejecución. O sea que ella se quedó dormida. Se la llevaron al hospital. Me imagino, la pregunta es, ya ella la ejecutaron, sobrevivió, ¿estará libre de eso o continuará como que algo falló?
1: Ahora hay que ver que finalmente, porque si el juez determina que esa fue la, ¿verdad?, la conclusión del caso.
0: Exacto.
1: Ya hicieron el proceso, ahora hay que ver si va
0: si no
1: a ejecutarla, porque la orden fue ejecutarla.
0: Wow, y no se ha hecho. Diantre, ¿viste? Es que, como se dice, cuando papá Dios hace las cosas, las hace bien hechas. Y no estaba para morir la muchacha. ¿Ah? No estaba para morir. Mira, es cualquier persona con ese tipo de inyección, señores. De asomarle nada más la jeringuilla, que usted la vea, ya usted está casi en la mitad del otro lado. ¿Ah? De solamente ver la jeringuilla. Y a esta muchacha le dan dos. Y las dos dosis, señores, la echó a dormir. ¿A dormir? Ah, roncaba como Nirón, diantre, mano. De verdad que es dura en eso. Bueno, eso es aparente y alegadamente, señores. 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

0: saques. Regresamos ahora.
1: Oiga, familia, increíble, increíble esto, la información. Primeramente vamos a anunciar que ya la clase del 2026 del pabellón de la fama del deporte puertorriqueño, entre ellos va a estar Mónica Puy y Jaime Espinal. Qué bueno, o sea que anunciaron ya la clase del 2026, lo que van a ser exaltados al pabellón de la fama del deporte puertorriqueño, nada menos y nada más que la tenista ganadora de medalla de oro en las Olimpiadas, Mónica Puy y Jaime Espinal en la lucha. Ya tú sabes que son los dos caballotes, siempre representando la bandera nuestra. Qué bueno, saludo por ahí a los muchachos. Oye, otra cosita, tú sabes que falleció nada menos y nada más que Eddie Belmonte. ¿Te recuerdas? El primer jinete, el primer jockey. Ah, el primer jinete puertorriqueño en ganar el Preakness Stakes en una de las triple coronas del hipismo. Pues mire, gente, el Preakness Stakes, nada menos y nada más que el primer puertorriqueño en ganarlo, nada menos que Eddie Belmonte. Lamentablemente falleció. Que en paz descanse. Ah, el mundo deportivo se une a la pena que embarga. Oye, y otra cosita que cuando yo la escuché, yo dije, no, mano, no puede ser. Escuche bien esto, dicen que aparente y alegadamente esta señora quería ir con el jevo de crucero. Y entonces, no podía, imagínate. ¿Ah? No podía irse de crucero porque tiene 4 muchachos, incluyendo un bebé de 2 meses. Esta muchacha tiene 29 años, Carolina del Norte, en los Estados Unidos, y que aparente y alegadamente, señores, se fue de crucero dejando a los niños en el apartamento, en el baño, encerrados, porque quería ir con el jevo de crucero para las Bahamas, mano. Y dejó un niño, un bebé de... la más grande tenía 9 años, mano. La de 9 años estaba cuidando a una de 3, algo así. Y la bebé de 2 meses, diantre, mano. Uno dice, la verdad que hay algunos padres que se las inventan, mano. Y creo que uno de los papás de los bebés parece que fue y escuchó algo y dio queja a la policía. Y cuando la policía vino, cuando ella vino, pues ya tú sabes, arrestar el departamento de la familia. Y no, yo me imagino que le van a remover a los hijos. Digo, no sé. Pero aparente y alegadamente una mujer de Florida fue arrestada tras dejar a sus 4 hijos pequeños, señores, solos en un apartamento. Porque se iba a ir con su jevo de crucero. Quería ir a las Bahamas. Dice que la madre se llama Natalie Belsaire, de 29 años, y fue detenida por la policía del North Miami Beach al regresar de crucero, porque aparente y alegadamente andaba con su jevo de Carolina del Norte. ¡Y a rayos, muchachos! O vivía allá, pero era de la Florida, algo así. Pero miren, mi gente, quería irse de crucero con el jevo de luna de honeymoon, de luna de miel. Dejó los bebés, un bebé de 2 meses. Y el más grande tenía 9 años, mano. De verdad, los dejó allí. Y una noticia que cuando yo la escuché, ¿cuántas veces lo habrá hecho, mano? ¿Verdad? ¿Cuántas veces se habrá ido de vacaciones? Y los pobres nenes, como si fueran perros o gatos, en el baño. Porque tampoco le dejó comida y no sé qué lo que le habrá dejado ahí por 3 días. Pero dicen que encontraron el bebé hasta en la bañera ahí, mano. ¿Tú te imaginas que...? ¡Ay, mira, muchacho! ¡Para pelo, de verdad! Increíble. Cosita que cuando uno las escucha, hay padres que se las inventan, mano, de verdad. Esa le va a tener que inventarse en la cárcel ahora, de la Florida, porque las leyes ahí son bien, pero que bien fuertes, especialmente el departamento de la familia, el descuido y el mal manejo de los hijos. Imagínate, se fue de crucero y dejó a los niños en el baño del apartamento encerrado. ¡Mira! ¡A huir! Eso es aparente y alegadamente. Sí, no, porque yo sé que a nosotros nos dejaban. O sea, nos dejaban con... Mira, vecino, cuídame al nene ahí un momentito. Te recuerda que decía el vecino, no se preocupe, vaya a hacer compras. No, yo no soportaba bien. Llegaba todo lleno de abrojos y todo raspado, con un dedo desconcertado. Pero llegábamos bien. Sí. Y el vecino los cuidaba. El vecino...

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corriendo a las millas del Chaflán. Mire, viene por la carretera 102. Viene de ruta, ya pasó el Arkelio, ¿verdad? Ya pasó la cancha de los monstruos anaranjados. Ya viene por ahí, señores. Viene pelando goma la mona. Aquí está con nosotros. ¡Hola! Suave, con calma, muchacha, con calma. ¿Cómo tú estás, nena? ¿Estás bien? Bien, dice la mona que está mejor que nunca. Está lo más mona ella. ¡Ahí está la mona! Oye, mona, pero de verdad que como que te veo más alta. Ah, no, los zapatacones que tiene. Oye, anda en zapatacones, viene, está bien alta ella. O sea, oye, la personalidad, digo, la personalidad de ella le queda a uno como que de frente, no sé. ¿Verdad que sí, mona? Suave, suave. Ah, no, no, no te me pegue, no te me pegue. Mire, vámonos a la calle, vámonos a la calle. Mire, mi gente, si usted está de cumpleaños, de aniversario, o sencillamente usted quiere alegrar al vecino, usted lo pone a tofuete ahora. ¡Póngalo a tofuete!

0: sí.
1: A Ramonita, a Ramonita. Ahí está. Oye, hello, buenas tardes.
2: Octubre, noviembre, diciembre y enero. Octubre, noviembre, diciembre, enero, julio, son los cuatro meses de los pajanderos. Y a todos los radio oyentes, saluda, yo quiero, ¡guapa!
1: ¡Guápale! Oye, pero eso sonó bien, mi hermanito, ¿oíste? Espérate, espérate, espérate, Mona, espérate. ¿Qué te pasa, Mona? ¿Qué te pasa? Espérate. Ajá, mira, Mona dice que quiere hacer que coro, dice.
2: Sí, ya va a ser la corista este año mío, las pajandas.
1: Ah, pues mira, ahí está. Señora, si usted quiere ver la Mona y el señor, pues mire, ahí va a estar con Godén haciendo parranda a la Mona. Esa es buena.
2: ¿Ya le compré la copa de Navidad?
1: No, de verdad. Mira, ven acá, esos zapatacones que tiene hoy, ¿usted se los compró también?
2: En el último día de Europa, pues.
1: Ah, sí. Ah, porque sí. Anda bien alta ella. Y entonces anda sí. Todo apretado con la minifalda. Ella anda bien provocativa últimamente, esa Mona.
2: ¿Sabes cuánto gasté en ropa para Navidad para ella? 1.500 pesos.
1: ¿1.500 dólares gastaste en ropa para la Mona?
2: Pero todos son falditas cosas lo que tiene.
1: Y en zapatacones y la media esa de malla. ¡Uy! ¡Vamos a mutar a la gente ahí! ¡Viene! ¡3, 2, 1! ¡Toma,
2: A familiar tuya, Pacheco, ayer de Rincón y a su esposa.
1: Y a toda su gente. ¡Toma,
2: Ah, muchachos, Guayacarito, que...
1: ¡Nacho, mañana! Morín y Velera mañana, seguro que sí. ¡Ahí, Velera! ¡Toma, ¿Y a quién más?
2: Vamos. Y a Lucia allá, a Lucia Yenguánica, a Marta, Carnicero de Napo Vélez.
1: A toda esa gente buena, sí.
2: Vamos a saludar a... Allá en el Guamá, a Santos y a su esposa.
1: Ahí va. ¡Toma, Y... Oye, Godén, ay, escucha esto, mira, Godén, y a esa persona que nos está escuchando, que está todo patajado ahí en la casa, también lo vamos a montar aquí. Móntalo ahí. ¡Toma,
2: Y quiero llevar saludos también a mi amigo José y que se recupere pronto, que está allí en el hospital, que toca las promesas conmigo en Navidad.
1: Oh, sí, mano, pronto mucha salud para él también.
2: Sí, que es un hombre de los buenos.
1: Oye, ¿y cómo que se dice?
3: Que monten ahí.
1: ¡Póntalo ahí! Gracias, Puerto Rico. Recuerde, mañana a las 3.

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1: Las 6.
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0: buenas tardes, doña Lucy.
1: Buenas tardes, muy buenas tardes.
0: Buenas tardes, Lemuel. Buenas tardes, Rubio. Buenas tardes a todas las personas que se encuentran en sintonía de esta emisora, la 1090 MW Sol de San Germán, el programa Abriendo Caminos en el día de hoy, jueves. ¿Hoy es jueves o es miércoles?
1: Yo no sé qué es hoy.
2: Hoy es jueves 2 de octubre.
3: Estamos a primero de octubre.
1: ¿Hoy es primero?
3: Sí.
0: Hoy es
1: todo el día, ¿no?
0: Sí, sí, hasta las 12 de la noche. Hoy comienza el mes del Rosario, doña Lucy.
1: Hoy comienza, sí.
0: Así es que reciban muchas bendiciones a todas las personas
1: que creen en la cuestión del Rosario, ¿verdad? Pues hagan su costumbre religiosa,
0: así mismo, sí,
1: y vivan su vida también.
0: Y abranle las puertas a las personas que vayan a su casa a llevarle la virgencita, ¿verdad?
1: Echen bendiciones y deseos de que todo el mundo esté bien.
0: Así mismo.
1: Eso así.
0: Hoy
1: tenemos un programa de... Hay que muchas noticias positivas,
0: sí,
1: ¿verdad?
0: Sí, hay muchas positivas. Doña Lucy, ¿cuál es la primera?
1: Pues la primera es que ya está confirmada la música para la salchichada.
0: Sí,
1: para la salchichada el día primero de noviembre. Y en términos generales, el milagro ese de que no se ha muerto la persona que iban ayer a ejecutar,
0: la muchacha pues está
1: enferma.
0: Lemuel es el que sabe todos los datos allí, yo lo sé, pero para que diga algo.
2: Sí, no, ayer lo comentamos que esta chica en Tennessee que estaba siendo juzgada y iba a ser entonces sentenciada a muerte, aparentemente
1: ya fue sentenciada ella.
2: Estaba sentenciada. Ayer en la tarde, la ejecutaron o dieron la orden de ejecutarla, le pusieron dos inyecciones letales, pero la joven pues la resistió y aparentemente está en un hospital todavía, pero buscando más información ya los abogados de defensa le habían informado al tribunal que ella tiene una condición que tiene donde la sangre se le hace coágulo y que si iban a utilizar ese tipo de herramienta con ella, que era una inyección, había posibilidad de que ella la resistiera y en efecto él resistió las dos inyecciones y pues ahora hay que ver qué finalmente pasa con esta chica.
1: Yo creo que deben condonarle ya la conmutarle allí y terminar
0: para
1: esa
0: Dios
1: sentencia.
0: No hay nada,
1: ¿verdad?
0: Imposible.
1: Porque, sí. Si no se fue, ya lo hicieron. Ahora porque lo dejen a la voluntad de Dios. Yo creo que es un milagro.
0: Así mismo.
3: Así.
1: Yo creo que es un milagro y la fe de ella quizá es grande y vamos a ver. ¿Cómo sigue esta situación?
0: Bueno, doña Lucy, tenemos muchas cosas en el tintero.
1: ¿Qué más tenemos aquí?
0: Hoy.
1: Yo no quiero hablar de las cosas y los problemas que pasan.
0: Positivo.
1: Nada de eso. Hoy estamos
0: aquí en la emisora y esto es positivo y tenemos mucha gente que está sintonizando. Un saludo a toda la gente que está en sintonía, que vienen en sus vehículos, que nos están escuchando a través de las ondas radiales, tanto aquí en Puerto Rico como en los Estados Unidos. Y que estamos ya a primero de octubre, ya estamos en un tiempo que como que empieza la alegría, como que el espíritu a uno le...
1: No, ya tenemos los pies en las navidades, ya estamos llegando a la Navidad.
3: Ya se están empezando a sentir esos aires, ¿verdad?
1: Los aires navideños,
0: se están sentando los aires navideños. Eso
1: bueno,
0: está bueno.
1: Y hoy tenemos un programa especial. Y se trata que vamos a estar sonándole música de trulla para estar acorde con el tiempo.
0: Así mismo.
1: Y hablar un poquito de introducción sobre la trulla. ¿Qué son las trullas? ¿Por qué se llaman trullas? ¿Qué es lo que pasa? ¿Y qué es lo que pasa aquí?
0: Así mismo.
1: Y recuerden que en Puerto Rico nosotros disfrutamos de las

0: Navidades navideñas más largas del mundo.
1: Sí, así mismo es.
0: Porque cuando se acaban las festividades religiosas, empezamos las octavitas.
2: Y seguimos por ahí.
0: Y seguimos por ahí, sí, para abajo, y terminamos en la calle San Sebastián, como tuerca. Sí.
1: No lo diga alto, porque nadie bueno, va a querer que yo la lleve y yo para allá no voy.
0: A la calle San Sebastián yo no voy ni a tiro, muchachos. No me meto para allá.
2: No, está bien.
0: Bueno, pues, ¿qué es la versión? ¿Qué son las trullas, señores? ¿Qué son las tuyas? ¿Tú tienes información allí de
1: bueno,
0: qué son
1: yo,
0: las trullas?
1: Yo sé que las trullas es holgorio, por allí significa
0: bochinche.
1: Un grupo de personas que se reúne para divertirse, hacer alboroto. Y eso es un montón de gente que se van a llevar a las casas diversas, ¿verdad? Música, los cogen de sorpresa. O si no, ya están
0: sentenciados. Los sorprenden a veces pelados y chavados, sin el pollo para hacerle el asopado.
1: Eso es una bulla, una gritería, un alboroto, cuido, que se sienta con güiro, maraca, tambor.
0: Hasta nosotros estuvimos hablando de la bomba, de la plena, y hasta los ¿cómo es que se le dice a los pleneros? Hasta los pleneros llevan parranda con sí, ahora mismo sí, con la música de la plena.
1: Seguro.
0: Bueno, pues yo tengo otra definición que dice que las trullas navideñas de Puerto Rico son la versión tradicional de los villancicos, donde grupos de personas, fíjate que dice que es una versión tradicional de villancico. Y los villancicos son las canciones de Navidad, de todo eso, de religiosa y todo eso, ¿verdad? Entonces, donde grupos de personas sorprenden. Eso es una de las cosas, las características principales de las trullas. Cuando tú llevas una tuya, ¿cuál es la intención? Que no lo sepa el dueño de la casa.
1: Una parranda.
0: Lo cogen chavao, lo cogen chavao al dueño de la casa. Porque a veces le llegan, no tiene cerveza, no tiene ron, no tiene nada
1: galleta,
0: en la casa.
1: No tiene,
0: y le llegan,
1: no están preparados.
0: Y le caen le cae como una piedra allí. Y entonces sorprenden a sus amistades y a los familiares. En plena noche, que es la otra cosa, ¿verdad?
1: Tarde.
0: Bueno, también de día madrugada. Ahora la modalidad también permite que se estén haciendo trullas durante el día. Pero originalmente la versión que había era que era grupos de personas que sorprenden a sus familiares y amigos en plena noche cantando.
1: ¿Y qué tú tienes por allí, José?
2: Bueno, vamos a ir un poquito hacia atrás, ¿verdad? Porque quiero decirle el origen de la mierda de lo que es una trulla.
0: De lo que es una trulla, vamos a ver.
2: Exactamente, mira, no, hasta el momento no se había un registro, pero el jíbaro, ¿verdad? En 1849. Eso fue los otros días, ¿verdad?
0: Ay, bien, tú naciste ahí.
2: Sí, no sé. El escritor puertorriqueño Manuel Alonso describió en su obra costumbrista las llamadas trullas aguinalderas, mira cómo se llamaba, sí, indicando que se realizaba en víspera de y de Reyes. No era el día de Reyes, ¿verdad? La dinámica original eran los grupos que caminaban o iban a caballo de las casas en casa cantando y pidiendo aguinaldo para cumplir promesas religiosas, compartiendo comida y música.
1: Mira qué bien.
2: Buena, para que tú veas. ¿Usted? Fíjate, sí, lo que
0: nos mostró mucho. ¿En el
2: 1849. Sí. Eso viene siendo a mediados del siglo XIX.
0: Ya, ching.
2: Imagínese. Pero para que tú veas que eso.
1: Bueno. Y antes se formaba con lata, con lo que fuera.
2: Mayormente para seguir.
0: No, pero siempre.
2: Había sus instrumentos porque. Había su guitarra.
1: Pero a pesar que antes se formaba cualquier bembé o fiesta con cualquier cosa.
2: ¿Verdad?
1: Hasta con un latón.
2: Sí, habría que ver, ¿verdad?
0: Interesante.
2: Profundizar, ¿verdad?
0: Interesante.
2: Aunque documentada oficialmente en el siglo XIX, las costumbres mezclan cantos europeos medievales y tradiciones locales de los trabajadores del campo. Eran los jíbaros.
0: Los jíbaros, los jíbaros. Tú sabes que el jíbaro improvisaba mucho cuando estaba trabajando en el campo, y durante la época navideña, lo que comenzaban las fiestas religiosas y todo eso, el jíbaro nuestro hacía fiestas en su casa con los vecinos.
1: Pues seguro. Sí,
2: por eso,
0: vamos a atender esa llamada. Sí.
1: Adelante, buenas tardes, ¿con quién hablamos?
3: Bueno, buenas tardes, le
1: hablo a
3: Pimiento
1: de Cejanta. ¡Eje, Pimiento! ¿Y cómo se celebraban allá las fiestas allá arriba, las trullas?
0: Bien buena.
3: Hello. Acá en Yauco, el día 31, en la iglesia católica hacen una promesa ahí.
1: Ah, qué bien. Sí, acá en Sabana Grande también. Sí.
3: Mira, y mandarle un saludito a Vita.
1: Sí, a Vita allá en Guánica.
0: ¿Cómo no?
3: Ya está en sintonía ahí todo el tiempo.
1: Qué bueno, sí, nos alegra mucho, nos alegra mucho. Y a ti y a toda tu familia.
3: Maribel y Iri, ¿verdad?
1: Están de trulla. Hoy están de trulla.
0: Están excusadas hoy.
1: Están excusadas.
0: Están excusadas. Sí. Se perdieron las trullas.
3: Ya Lemuel y el otro que está, y el otro caballero que está hablando ahí también.
4: Saludos.
1: Sí. Saludos. Aquí está Rubio y también está José Luis.
0: ¿Cómo no? Pues está. Sí.
3: A todos ellos.
1: A todos ellos. Muchas gracias.
0: Ok.
1: Pues, ¿cómo no? ¡Huépale!
0: Tú sabes que entonces los vecinos tenían güiro, que los hacían ellos mismos.
1: Ellos mismos de cosas.
0: ¿El güiro?
1: Sí.
0: El güiro. Las maracas, que también lo hacían ellos mismos.
1: Las maracas lo usaban hasta los indios, imagínate.
0: Los cuatro, yo no sé si lo hacían ellos mismos, pero había mucha gente que eran artesanos.
1: Sí.
0: Bien importante. Y la guitarra, y por ahí seguía la fiesta y las empezaban en cualquier hogar.
1: Así mismo.
0: Y por ahí decidían llevar trulla.
1: Vamos para casa del compa y tal, y por ahí. Adelante, buenas tardes. Estamos en el programa Abriendo Caminos. ¿Con quién hablamos?
5: Levántate, Lucy, y ábreme la puerta. Levántate, Lucy, y ábreme la puerta. Que te traigo trulla hasta que amanezca.
0: Mira, vaya.
1: ¡Uepa! ¡Uepa!
0: Eso. Y esa era la versión improvisada, lo que se hacía al llegar a un hogar y al llegar a un sitio.
5: Es lo más lindo de la Navidad. Y ¿verdad? Es
0: todavía sigue siendo lo más hermoso de la Navidad, las trullas.
5: Es ir a levantar a los vecinos con un aguinaldo de madrugada.
0: Con un aguinaldo que generalmente es improvisado en el momento.
5: ¿Cómo es lo que te dice?
1: Así mismo.
0: Ajá.
1: Así mismo.
5: ¿Viste?
1: Sí, mira, bien bonito, bien bonito.
0: Y y muchos, pues, no había otra forma de cantar y de estar. Y lo que hacían era siempre estar improvisando.
5: Mira, la gente acostumbraba. Como dijo don José, que iban por las casas con los jefes en la cabeza, en una cajita. Cantando aguinaldo de casa en casa, pidiendo lo que llevaban limona, para después hacer la promesa de jefes en las casas.
0: En las casas, exacto, unas cajitas y unos jefes que ahora son bien valiosos porque los tienen por allí, que la gente los tiene conservados como antigüedad.
5: En casa, tío mío, había unos jefes hechos de plata.
0: ¿Sí?
5: Pequeñitos de plata, que a eso era el que le pagaban la promesa.
0: Ay, qué bien. Interesante. En todas las casas, en todas las casas de que celebraban la Navidad.
5: De Horacio pagaba alguna promesa que ya tiene como 200 años. Todavía la pagan los hijos, que cantaban una promesa todos los años para la víspera de los reyes.
0: Ok. Pero entonces, salían, improvisaban el grupo de música y se iban campo adentro caminando con velas, con mechones. Los mechones, ¿tú sabes lo que es un mechón?
5: Sí.
0: Con mechones y llegaban.
5: Una botella de rompa los viejos y le metían un tapón y le echaban gay.
0: Echaban, exacto, sí. Y eso eran las mejores trullas que había, yo me imagino. Porque el jibarito, la familia humilde, el rico quizás tenía su música grabada o de alguna otra. Pero el pobre puertorriqueño era así. Así era que se vivía. Así era que se hacía. Bueno, pues Moni, vamos a jancar con una trulla para encendernos.
2: Ahí okay. Está, vamos a empezar.
0: Ya vamos a empezar. Llaman más adelante otra vez.
2: Seguro.
0: Y seguimos hablando de este tema tan interesante. Muchas gracias, Moni. Nos llama sí. Otra vez. Bye.
1: Ok, bueno. Saludos a Lilian Pérez, a Carmen Yolanda Tirado, a Evelyn Vega Montalvo, que están en sintonía.
0: ¿Y a
1: de aquí, sí, a Lilian Pérez, sí, okay. Y aquí que están en sintonía del programa Abriendo Caminos. Okay, adelante, allá joven.
0: Vamos a ver.
1: Sí, vamos allá. Vamos.

0: ya podemos ver que uno en este tiempo ya debe estar contemplando la organización y la preparación, ¿verdad? Como dice María, la organización y la y tener las cositas, pues no son como en aquellos tiempos que era diferente, ¿verdad? Hoy hay otras medidas que tenemos, debemos tomar para este tiempo navideño, ya que pues no
1: tantas
0: contamos.
1: Cosas cambian.
0: Sí, la luz, que si ya no hay agua, pero
1: está chavado, lo que usted llegue pueda a su casa con un apagante no tenga ni luz ni agua.
0: Mira, pero entonces hay que estar preparado con cosas que usted no tenga que invertir mucho, que tenga cosas, exactamente, que tenga algo disponible, que si le aparece una parrandita o una trulla, pues ya usted sepa lo que pueda preparar. Así es que eso es bien interesante, ¿verdad? Y la gallina, y pues tenga ya.
1: Pero
0: las
1: se
0: cosas.
1: Supone que no se avisa, es de sorpresa.
0: Ah, sí, porque eso es.
1: Pero allí
0: la
1: en
0: intención.
1: Esa canción, pues ya uno, lo moderno ahora es que uno le dice, prepárate que te voy a llevar una paganda, y no avisa cuándo.
2: Mire, y tenga las lágrimas de Monterrey por ahí, que también.
0: También.
1: Esa,
0: mira,
1: mucha gente.
3: Esa es buena.
0: Sí, pero eso es más moderno, son más modernos.
3: Exacto, no. Eso lleva sus años.
2: Eso lleva sus añitos por ahí.
0: Sí. No, porque lo moderno es que le que si guayaba, que si le echan almendra, tamarindo, coco, qué sé yo. El puro era el de antes, así es que sí. Vamos a ver qué tenemos más por allí. Vamos a ver si
1: arrancamos con otra.
0: Sí.
1: Para entonces seguir argumentando
0: todo esto, de lo que estamos allí escuchando.

0: Vamos a bajar esa un poquito también.
1: Oye, ahí para... tenemos a Luis Juy.
0: Sí, Luis Juy, el trovador de aquí de San Germán.
1: San Germeño.
0: Sí.
1: Lo que pasa es que esta es una es música de trulla. Uh-huh. Es música de tuya, pero mensaje. Sí. Mensaje directo a una persona, ¿verdad?
0: Sí. Que no, que la quiere y que no lo puedo olvidar, ¿verdad?
1: Pues ya esa. Sí. Pero cuando, por ejemplo, ¿tienes la paloma?
0: Sí, está allí la paloma.
1: La paloma, okay.
0: Sí, ya mismo ya yo, la paloma está allí.
1: Y Chivirico, el de la montaña.
0: También está allí, también.
1: De trulla. Bueno, la trulla, la Navidad comienza en noviembre. Mucha gente, pues, ya ahora a finales de octubre, ya están con la decoración y con todo lo que tiene que ver con la Navidad, listo, bueno, preparado.
2: Ya desde septiembre, mes pasado, ya estoy empezando a ver la decoración.
1: Y las tiendas, ni se diga, están inundadas de mercancía.
0: Sí.
1: Y en Puerto Rico dicen que es la Navidad más larga que hay, que por eso que yo...
2: Ahora la están haciendo más larga.
1: Ajá,
2: pues ya antes, ya es de septiembre, octubre, noviembre, diciembre, ya son 4 meses.
0: Y Christmas in July. ¿Ah? No se puede dejar atrás.
2: Eso es algo más.
0: Christmas in July.
2: Venga,
0: hace
2: enero.
1: Oye, estuve llamando.
2: Enero, ya empezaron. No, todavía siguen las octavitas y terminan las octavitas y siguen fiestando.
0: Sí, porque hay que, eso termina, eso culmina ya con la calle San Sebastián.
1: Entonces, mira,
0: allá arriba.
1: Las octavitas comienzan del 7 al otro día de Reyes. Al otro día de Reyes, el 7 de enero. Y se supone que terminen el 14, pero terminan con las octavitas en la calle San Sebastián, la gente allá, pajandeando, divertido. Y ya viene gente, excursiones especialmente, a pasar en las fiestas de la calle San Sebastián.
0: Viene así gente de los Estados Unidos, viene gente de todos los lugares. De hecho, pero el año pasado hubo unos cuantos cruceros.
1: Pero volviendo a las octavitas de nosotros, a las fiestas de nosotros, a las tradicionales, el íbaro iba, como decía José Luis, de casa en casa, como decía Monín, con los reyes, pedían un aguinaldo y se lo guardaban, y el día de reyes hacían promesas. Y
2: sí,
1: y
2: eso tía, que
1: la música, la tonada de las promesas es totalmente diferente a la de la rulla, a la de la trulla. O sea, que tú
2: pues
1: no,
2: sí,
1: tú
2: no, eso viene siendo la promesa.
1: Exacto, ya eso es otro. Como dijimos, la bomba, la plena, la trulla, la versión para las promesas es también diferente.
0: El aguinaldo.
1: Exacto.
0: Todo.
1: Mira,
0: eso.
1: Y después, ahora la modalidad es que después de las octavitas se llaman los octavones, porque nosotros seguimos hasta el final de enero. Oye, que
0: sí.
2: Sí, pero fíjate, ¿qué? Terminamos enero y llega el mes de febrero. Y ve, ¿de dónde sacan la fiesta, no?
1: Ya se viene
2: sigue con los enamorados hasta después del día 14 de febrero.
1: Nosotros tenemos todo el año. Por ejemplo, a mí me gusta aquí todo el tiempo la trulla.
0: Sí,
1: porque es nuestra música.
0: Es nuestra
1: lo único
0: cultura,
1: que a veces hablamos en la letra, que si la Navidad y todo eso, pero la música típica puertorriqueña, la gente se cree que es de Navidad.
0: Pero Navidad es todo el año.
1: Todo el año, hay música típica todo el año. Vamos a otro aguinaldito ahí, porque hoy nos
0: si
1: vamos
0: tienen la paloma
1: a
0: allí.
1: Motivar por ahí cualquiera que tenga
0: mucho
1: por ahí,
0: cariño, sí. Allá el negro, ah, que es loco con la paloma.

0: Bueno, estamos escuchando aquí a la paloma.
1: La paloma de Añasco.
0: Creo que de San Sebastián.
1: Pero mire, esa parranda que están escuchando de la paloma, se la llevamos nosotros a Luma cuando comenzó el contrato de Luma aquí a San Germán, frente a las oficinas de
2: las oficinas técnicas.
1: Técnicas, sí. Allí. Chacho, y de verdad, causó mucha admiración.
2: Fue un grupo grande. Yo estuve ahí cubriendo la Palemol TV, estuvimos allí y fue un grupo grande. Bueno, inclusive alcaldes del área llegaron hasta
0: sí, acá. Apoyando. Sí,
1: apoyando. Gracias a los alcaldes que se unieron apoyo. Y estamos planificando, sabrá Dios si un día esto le llevamos otra.
2: Porque hace falta
1: un reparto. Como está la situación ahora, yo creo que... Pero mire, las parrandas se utilizaban también para mensajes.
0: Sí.
1: Y eso lo utilizamos nosotros para Luma. También. Así, cuando comenzó Luma. Bueno, tenemos por ahí... Tenemos cantidad de
0: escogimos dos o tres.
1: Escogimos unas poquitas.
0: Sí.
1: Porque
0: nos gusta hablar y nos gusta conversar y compartir también con ustedes cosas. Si usted tiene algo jocoso
1: tiene que aportar,
0: de trullas o algo, nos puede llamar. Cómo se hacía en su casa, qué preparaban. De todo un poquito, porque las trullas siempre en los hogares, dependiendo del sitio donde la persona viviera, no en todos los lugares se hacían las trullas de la misma forma, ¿verdad?
3: No, verdaderamente. Eso
0: es como la ficha y el vellón, que eso que la gente pues tiene. Pero la trulla es algo que nosotros siempre lo llevamos en nuestro corazón.
1: La
0: parranda la llevamos.
1: Acostado te levanta.
0: Eso es algo.
3: Eso es parte de nuestra cultura.
0: Y da nostalgia. Esto da nostalgia. Porque esto no identifica a nosotros como pueblo. Vamos a tener esta llamadita por aquí adelante. O sea, buenas tardes.
4: Soy yo, Terú, de nuevo.
0: Sí.
1: Adelante, Modín.
4: Después de los jefes viene el mes de la Candelaria.
0: Sí.
1: La fiesta de la Candelaria.
4: En Mayagüez la celebran.
0: Sí, cierto es. El día de la Candelaria,
1: Y los enamorados y todas esas cosas. Pero, la fiesta sigue. Oye, Monín.
4: Los jefes llegaron en el mes de enero. Pero yo le canto también en febrero.
0: ¡Qué lindo! ¡Qué bien!
4: También en febrero.
1: ¡Qué bien! Oye, Monín, qué pena que tú no hayas dejado grabada una trulla, porque tú eres...
4: Porque yo en mi mente, yo siempre lo llevo, y los jefes llegaron en el mes de enero. Pero yo le canto también, aunque sea en febrero.
0: Mira qué lindo. Es una bendición especial. Eso es un don que ustedes tienen para la musa que le llaman.
1: No tienes que haber sido estudiado ni nada. Eso nace del corazón y de la inteligencia. Claro, una persona que no sabe rimar.
4: Es que todavía la iba a la atrevida improvisa, ¿viste?
1: Ya veo.
0: Yo no puedo improvisar. Yo no puedo improvisar.
1: Yo a veces me pongo con lo que era.
0: Yo no tengo ese don.
4: Imagínate que yo canté Promesas de 90 Aguinaldo.
0: Wow. Eso sí.
1: Ahora la única persona que tenemos por allí que nos queda que está cantando Promesas es Jenny García.
0: Jenny también. Hay otra persona.
1: Lalo. Mira, se nos fue. De Sabana Grande se nos fue ay, Dios mío, se me olvidó.
0: Cheye.
1: Cheye, se nos fue Cheye. Se nos ha ido mucha gente de los que hacían trulla y todo eso.
4: Mucho
1: de Sabana Grande, sí. Un saludo para todos ellos, ¿verdad? Los que nos estén escuchando. Pero es un orgullo cuando uno se encuentra.
4: El pitirre.
0: Exacto.
1: El pitirre.
4: en debido estos días y lo viví en el caballito.
1: De, sí, no, pero de, el titirre ha tenido un buen tratamiento. Yo sí, espero que.
0: Y esperemos que esté mejor.
1: Que dura unas cuantas trullas más.
0: Sí, un saludo para él.
4: Criollo, pero yo lo vi bastante a caballito.
1: Sí, sí, pero está. Está contento,
0: dentro de todo, aquí. Siempre le sirve al Señor y Papito Dios es grande.
4: Y Piqui Vázquez cantaba muchas promesas, ya dejó de cantar.
1: Y sí, Piqui también.
4: Hace tiempo que yo no veo a Piqui.
1: Yo no lo veo ya, parece que.
0: Maelo.
1: Maelo.
4: Y Piqui Jamón.
1: Se ha quedado, Maelo se ha quedado por ahí porque tiene su grupo.
0: Ajá.
1: Eran muchos los que llevaban. Cantaban las trullas y las trullas en el campo, Monín, tú recuerdas que se daban a pie, no iban nadie con una, no había que tener estacionamiento porque todo el mundo iba en pajanda.
0: ¿A quién?
1: Allí.
4: A Miguel Jusino del Guamá.
1: Ah, pero don Miguel Jusino tenía una forma especial de cantar, sí. En siete versos era.
4: Sí.
1: Una forma de cantar, a mí me fascinaba oírlo.
4: Cheito Jamos y Miguel Jusino.
1: Y a don Cheito, que tuve el honor de conocerlo. Y
4: cantaban bien bueno.
1: Y me encantaba oírlo también. Eran unas personas también de Sabana Grande, el hermano de William Gullín, ¿cómo se llamaba?
0: Waldemar.
1: Rodríguez Waldemar. Sí. Y tenemos un espécimen bien bueno, una persona encantadora, que es Lalo Madera. Es Lalo Madera, que también canta trulla.
4: Ah, no, Lalo canta promesa y canta trulla y canta de todo.
1: Y canta de todo.
4: Él salió la tía, pues.
0: A mí me gusta el pasteleo.
1: Oye, Monín.
4: La bendición de la tía lo cogió.
1: Ajá. No te vayas, quédate ahí al teléfono.
4: Y cantaba también.
1: Quédate ahí al teléfono, Monín, que vamos a traer otra trullita ahora, ¿sabes? No te me vayas.

0: Bueno, tenemos a Monín en línea para que si gusta seguir conversando sobre las trullas, esas anécdotas.
1: Tengo otra trulla.
0: Tenemos, ese era Don Chivirico, Don Chivirico. Ajá, de la montaña.
1: Escucha este, Uzi.
0: Ajá, dale,
1: si
0: dale.
1: Si no tiene ron, si no tiene ron, para darme hoy también de café, yo el palo me doy.
0: Ay, está bien, bueno, la originalidad de esas trullas, ¿verdad? Que surgen en el momento. Oye, yo recuerdo, Monín, en una ocasión yo acababa de llegar a la 1 de la mañana con mi esposo y los nenes de una boda.
1: Chacho, eso es lo más lindo que hay.
0: Agotá.
1: Uno a las puertas de la casa.
0: Pero mira, te voy a contar. Yo estaba rendida con los nenes y Alfredo, que fuimos a una boda. Y llegamos a casa a la 1 de la mañana y nos acostamos. Y cuando estábamos ya con el sueño, ya durmiendo prácticamente porque llegamos agotados, rompe a sonar en la puerta una trulla que nos llevó Toñi y Irizaje de Minilla Alto a las 2 de la mañana. Acabándonos de acostar. Las tuyas eran como para hacer maldades. Eran así.
1: Antes, bueno, si la gente no tenía nada salada, se metían a la cocina y hacían una palangana de bacalao.
0: Bacalao, sí.
1: Hacían bacalao. Pues
0: el problema de que las trullas es que, como son sorpresas, y si
2: nadie sabe. Nadie ustedes sabe. Se iban a acostar y de momento.
0: Ahora cuando
2: la música.
0: Ahora cuando avisan, pues uno le tiene unos entremeses, unos refrescos, unas cositas.
1: No, pero
0: ¿verdad?
1: Las pajandas no se deben avisar. Pero uno coge a la gente de sorpresa.
0: Esa es la originalidad, la maldad, la sorpresa. Eso es lo que es importante allí, chavar al que...
2: A esa hora, a hacer persona, un azopón.
0: A esa persona. Y de verdad esas...
1: Ay, yo no tengo culpa de llegar aquí hoy. Fue Uzi Rivera la que me invitó.
0: Ay, Dios mío, mira, el improvisador lo hace con tanta gracia y tan en ese momento que todo el mundo canta, todo el mundo canta y hace coro.
2: Porque era música improvisada.
0: Sí.
2: Todo era improvisado, nada. Se lo inventaban ahí mismo y todo rimaba, todo muy bonito.
0: Hay una canción que dice que cante, quien quiera cantar. No importa que cante, sea bien o sea mal.
1: Mira, Ceci, después de la fue quien me puso el nombre a mí, la Ibar Atrevida.
0: ¿Quién?
1: Ceci.
0: Ah, Ceci. Ceci me llamó.
1: Una vez tenía una pajanda en Duey. Y los cantantes no le llegaron y Junior Ojeda le dijo que yo cantaba. Ajá. Entonces él me dijo que si yo me atrevía a cantar. Y yo subí y le canté casi la pajanda. Y de ahí fue que él me puso, esta es la jíbara atrevida.
0: De ahí en adelante es que estás con la jíbara atrevida.
1: Y de ahí en adelante fue que Elisa Urcera, que en paz descanse, sí, me pusieron ese nombre.
0: Sí, El improvisador es una persona limpia de momento y que canta cosas bonitas. Levántate. Mira. Ajá. Lucy, levántate, Lucy. A mí me cantaron así.
3: Sí.
0: Y ábrete el portón, que es una parranda.
3: Llegan.
0: Préndete el fogón, que hay una parranda llegando al fogón.
3: ¿Y qué tú crees del pulpo? Canta.
0: Ah, el pulpo ese es un sinvergüenza.
1: Levántate, Lucy.
3: Un saludo para él. Saludo.
1: El fogón, que hay una parranda llegando al barco.
0: Sí, sí. Y eso era lo bonito. Eso era lo original. Oye, y ahí, mira, cogen el dueño de la casa en jopa
3: menores,
0: se engancha a lo primero que encuentra. Yo me recuerdo a mi papá que se ponía hasta los pantalones de trabajo y se los enganchaba.
1: Mira, de Wilfo monta árbol de Sabana Grande, ¿tú te acuerdas?
0: Sí, Wilfo era pariente mío, Wilfo. Sí.
1: Y él daba unas pajandas, yo quería cantarle pajandas a él.
3: Sí, él era primo hermano de mi papá.
0: Y Papín estuvo muchos años.
1: Era una pajanda por radio bien buena.
0: Papín estuvo muchos años haciendo pajandas también con Chivirico. Y con
1: la pajanda de don Wilfo Montalvo se la tocaba a don Jero Muñique.
3: Sí, sí, don Jero Muñique, en paz descanse también, sí. Uh-huh. Él era barbero.
1: Con don Jero.
3: Sí, bueno, una persona querida mía también, y la esposa Consuelo, que yo los conocí, compartía con ellos.
0: No te me vayas, Monín, quédate ahí en línea, que vamos a escuchar otro extracto de la parranda y de la fiesta.
2: Vamos a escuchar.
3: Vamos a ver por ahí, un saludo.

0: Bueno,
1: menos mal.
2: ¿Oíste eso, Abelano?
1: Menos mal que el mechón que terminó la quebrada y no fue él también.
2: ¿Cómo dice?
3: Esa tuya, ¿quién se la escribió a Lalo?
2: Lalo Madera. ¿Tú? ¿Quién la escribió?
4: ¿Quién escribió?
3: La autora es Moniz Madera.
2: Moniz, de verdad. Qué bien.
3: Y yo tengo otra que dice, yo iba de parranda y me caí en el río. Yo iba de parranda y me caí en el río. Por poco me mata el hambre y el frío.
4: Era jocoso, lo que se cantaba era jocoso. Tenía rima. Y cosas que eran jocosas, que daban risa, sí, que la gente se ponía muy contenta, y si se daban dos o tres traguitos, pues más todavía.
2: Y oye, y el güiro, la guitarra, las maracas y todo eso era un banquete.
3: Y en la emisora y me invita.
2: Un banquete era lo que teníamos allí, así tremendo.
4: Sí, una fiesta que ella haga aquí en la emisora.
2: Mira, el día primero de...
4: De la salchichada.
2: De noviembre tenemos la salchichada. Tenemos aquí la fiesta.
3: No, salchichada, yo te digo una pajanda en la emisora.
2: Ah, una pajanda.
4: Bueno, el año pasado vinieron unos cuantos Fefi amigos de nosotros, Fefi, Maribel también nos trajo una parranda. Vinieron los muchachos de Sabana Grande, Cancel, Vigui, un grupo, el año pasado. La pasamos súper bien y ellos me dijeron que posiblemente este año volvían, así es que esperamos y las puertas aquí están abiertas.
3: Que haga una parranda y me invite.
2: Te vamos a invitar, no te preocupes, si la hacemos te invitamos. Bueno, vamos a escuchar, Moniz, no te me vayas, quédate ahí. Vamos a escuchar ahora otro extracto de otro de nuestros pajanderos y nuestros trovadores.
4: Y que nos disculpen.
2: Y una persona que sabe mucho de música, creo que está ahí Chemo.
4: Chemo.
1: Escucha.
2: ¿Cuáles tenemos ahí?

0: Canadá se
1: puso. Mira, eso, eso para que tú veas. Bueno, lo de cuestiones de la música es que.
2: Eso es lo nosotros, que se oye en las pajandas.
1: Sí, eso.
2: La música.
1: Sí.
2: ¿Verdad, Moni? Hello.
3: Ah.
1: Monín, ¿estás dormida?
2: Te dormimos con la música, Monín.
4: No, eso lo cantaba con María Negrón, Luisito, el que murió.
1: Ah,
2: ¿cuál es ese Luisito, Monín?
4: Luisito Aponte.
2: Ah, sí.
1: Ah, ah, ya me acuerdo,
4: el
1: sí.
4: El que tenía el grupo Los Alegres del Swing.
2: Los, sí, los tremendo, swing. Tremendo muchacho, yo lo conocí.
4: El más descanse, sí.
2: Y sí, y él vino aquí a tocar una vez y... Sí,
4: y tremenda persona. Bueno,
2: sí, muy bueno, muy bueno. Mira, yo no, pues,
4: murió joven.
2: Lo importante de la parranda y del aguinaldo y de todo, la trulla y todo lo como usted quiera decirlo, es el jolgorio, la alegría, el bullicio, porque allí no hay perfección en los cantantes. Ahí es como yo dije ahorita, que cante, quien quiera cantar, no importa que cante, sea bien o sea mal.
4: Sí, sí,
2: y todo el mundo cantaba,
4: es que en la trulla, en la pajada, en la posada.
2: Ajá.
4: Canta todo el que sepa cante trobar.
2: Exacto.
3: Uh-huh.
4: El que le guste, todo el que le guste eso, pues ya te canta.
2: ¿Quién más nos queda de trullero por ahí?
3: Vamos,
2: José Casiano. El Pulpo tiene su grupo, pero lo de él es no es trulla. Él tiene música típica y tiene.
4: Él canta promesas también.
2: Y tiene promesas, pero no
4: la
2: es.
4: La música típica es completa, es décima y de dos. Y él no canta décima ni nada de eso.
2: Sí. Y y tenemos, pues, mira, que hemos dado una excursión por las pajandas, recordando las pajandas.
4: Bien bonito el programa hoy, bien
2: sí,
4: bonito.
2: Que nosotros, oye, y había algo que Fefi hace y que donde quiera que va lo lleva y es el chocolate. El chocolate con el queso. Era
4: la pajanda.
2: Eso lo tenían en todas las casas, la baja de chocolate, la calentaban porque la leche la había enlatada o de alguna forma se batía la leche en polvo, ¿verdad? Y era chocolate lo que daban en esas pajandas. No había tanta cerveza y tanto ron, solamente el pitojo. El pitojo arreglado. Era lo más que había.
1: Mira, Monín, esa canción que dice...
4: Y todo malo, de ese caliente y palo viejo.
2: Del que preparaba Luis Santán.
1: Mira, esa canción que dice... El jíbaro en las parrandas se queda en la marquesina. El jíbaro en las parrandas se queda en la marquesina. Y después que está humado se pone a... ¿Te acuerdas de esa canción? Exactamente.
2: Y después
1: le ofrecen un plato de arroz con andules y guineo.

0: termina con lo de.
1: La verdad es que sí, Monín, si vamos a llevar una pajanda para estar aburridos, no la llevemos.
0: Sí, porque las parrandas son felicidad. Para
1: demostrarle afecto, cariño a quien se la llevas.
0: Y alegría.
1: Y alegría, y alegría, y quizás, tú dices, mira, pero esa pajanda estaba tan aburrida, tan pasmado los músicos.
0: Oye, y lo mejor de las parrandas es que se te meten en la casa, en la marquesina, y no te das cuenta, te abren el portón y todo, y ya cuando tú estás allí, que ya están adentro prácticamente.
1: Oye, Morín, pero lo más bonito que a mí me está es cuando te raspan las primeras cuerdas de la guitarra.
0: Ay, sí.
1: Qué cosa bonita, que tú sientes el primer sonido de la del cuatro, de la guitarra. Ay, no, sí, del cuatro.
0: Allá un saludo, Molina.
1: Eso es lo más bonito que hay.
0: Un saludo, Molina, allá. A Nivo Rivera, que...
2: Yo que pajandié tanto, porque yo pajandié en Sabana Grande.
0: En mi pueblo.
2: Yo fui a cantar.
0: Mira, yo me acuerdo que allá en mi pueblo eso empezaba... Esa es mi vida. Exactamente, era tremendo.
1: Yo creo que nosotros a veces, por los problemas que tenemos en Puerto Rico y por allí, nos hemos olvidado mucho de la felicidad.
0: Eso es cierto.
2: Eso es verdad.
1: La felicidad.
0: No,
1: ¿verdad?
2: Tú sabes bien que triste. Antes se celebraba, todo el mundo celebraba en comadería, como se dice.
0: En camadería, sí.
2: Bueno. Ajá, y la gente se compartía la paternidad, esto de los vecinos, que si mataban un lechoncito, todo el mundo comía.
1: Todo el mundo comía, compartían el arroz con dulce y todo eso que se hacía.
2: Y hacían esa pajanda y la gente compartía y...
1: Y era si tan eso, diferente.
2: Si esos tiempos volvieran, no hubiera tanta poca vergüenza.
1: ¿Verdad, así Moni? Mismo. Quédate allí, que vamos para algo más porque ya estamos terminando.
0: Ya nos vamos, ya nos vamos. Ya
2: vamos,
0: nos
2: vamos. Ok, me encanta.
3: Escucha para allá.
4: ¡Canta con mi abuela!
3: ¡Mira para allá!

0: de la plataforma de Facebook.
1: Bueno, ahí teníamos a Jenny García.
2: Jenny García con su nieta. ¿Sí? Sí.
3: La nietecita de Jenny.
2: Sí.
1: La nietecita.
2: Bueno, que se vayan incursionando, ¿verdad? Que se le vaya enseñando.
1: Hay que enseñar los niños.
2: Desde pequeño para que ellos se motiven y conozcan y amen el tipo de música con la cual los abuelitos crecieron y que ellos pues puedan crecer también y fomentarla en el futuro.
1: Bueno, este programa está tan apetitoso que tendremos, Monique, repetirlo porque ya se nos acabó el tiempo. Ya el locutor, el técnico, el chamo nos dijo ya.
2: Sí.
4: Podemos estar una hora más si queremos aquí.
2: No, está bien.
4: No, pero ya es hora de irnos y quizá la próxima semana lo podamos repetir.
1: Quizás porque mira, ahora va a venir la Navidad y ahora podemos en todo momento estar haciendo tipos de programas musicales relacionados con nuestra cultura, nuestra Navidad, nuestras fiestas. Así que es bien importante. Gracias, Monín, por habernos asistido.
3: Sí. Te da un programa un día diciendo el tema de las flores.
1: Ah, sí.
3: Ah, de las flores que hay.
2: Ah, pues está bien.
1: Ah, es una buena sugerencia.
2: Muy bien. Y la flor de ahora de las Navidades que se utiliza tanto, ¿verdad? Qué linda.
1: Oye, las Pascuas. Las Pascuas y todo eso, sí, podemos hacer una noche especial.
2: No hay problema.
1: Tú no tienes idea, Monín, de lo feliz que yo me sentí el otro día cuando fui a mi patio a echarle agua al burro y veo una de mis pitayas, de las matas de plantas de pitaya con la flor más hermosa.
3: Ay, ya que es esa flor
1: que yo había visto. Bueno, le saqué tantas fotos, las tengo ahí porque es una maravilla. Ese día yo me sentía como elevada al cielo, así que imagínate si no me va a gustar hacer ese programa.
2: Bueno, gracias Monín, gracias a todas las personas que han estado en sintonía con nosotros a través de las distintas plataformas. Estaremos nuevamente el lunes.
3: Gracias a por escucharme, Dios me la bendiga.
2: Se les quiere mucho, bendiciones, y le paso a don José, que es José.
4: Gracias
5: por acompañarnos. Muchas bendiciones, que tengan un excelente fin de semana. Aquí presente nuevamente, pues el próximo lunes estaremos aquí. Buenas noches.
1: Que hoy es jueves, ya estamos terminando el fin de semana. Uh-huh. Y pórtense bien y hagan cosas positivas para engrandecer a Puerto Rico, que aunque esté mal por allá, nosotros lo levantemos. Buenas noches, que Dios lo cuide. Y ojalá que mañana podamos estar nuevamente con ustedes con la misma alegría que hemos estado esta noche.
2: Amén.
5: Amén.
2: Ok.
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